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1: Tarde con 44 minutos, comunidad ruidosa 6:44, a través del 99.5 de FM de tu radio, los 40 Tapachula. ¿Qué dijeron? La Lilo se quedó en Heavy Hungry. Pues no, ya estoy aquí en cabina 40. La verdad, muy contenta de estar con ustedes. Y por supuesto, de estar de molestosa con el Produ. Oigan, viernes 31 de julio, por fin es viernes, por fin es viernes.

0: Por fin es viernes, el cuerpo lo sabe, el produ lo sabe. Y la neta del planeta, es el momento de escuchar los éxitos de tus artistas favoritos en este rico viernes. Que por cierto ya estamos despidiendo julio. Hoy 31 de julio, ya termina el mes de julio. Lo siento por aquellos que tenían planes para julio con la pena. Lo van a tener que extender para agosto. Oigan, de veras, ¿sí? La neta, sí, despedimos julio, hoy 31 de julio del 2026. Neta que cuando nos demos cuenta ya vamos a estar gritando ¡Viva México! ¡Viva! ¡Viva América! ¡Viva! El tiempo se va rapidísimo. Ah, no, bueno, el Prodo dice que cuando nos demos cuenta ya vamos a estar en el Wichu Michu Merry Christmas. No, ya exageró usted. Ahí sí ya se pasó. No, espérese. Tampoco exagere. Ya el Prodo se fue de extremista. No, Prodo, no. Yo digo que de aquí, si nos damos cuenta y así como va la situación, la neta del planeta... Te aseguro que vamos a estar ya en September diciendo ¡Viva México! Ahí lo van a ver. ¡Saludos para nuestro buen amigo Tony Carrión! ¡Qué show, Tony! ¿Cómo estás? Saludos para Tony, saludos para la prima Jessie, para la tía Jovita. ¡Ay, saludos! Saludos a la prima Jessie y también para la tía Jovita que nos van escuchando en ese momento en el automóvil. Y bueno, pues me imagino que Tony es el que va manejando. ¡Ay, sí! ¡Saludos, Tony! También un beso y un abrazo a mi esposa Adrianita. Atentamente, Tony Carrión. Oye, Tony, tienes nombre de cantante de regional mexicano. ¡Ay, sí! Ándale, de esos cantantes que dicen el gran concierto de Tony Carrión. Así suena, ¿no? Saludos al buen Tony. Saludos a tu amada esposa Adrianita, que también nos va escuchando. A Jessy, a la tía Jovita. Saludos, familia hermosa. Muchachetas. Es que me dice el Tony, haz un Saludos familia linda, que nos van escuchando en este momento a través de Las 40. Oye, saludos al buen Tony y también a Adrianita, que nos van sintonizando. Dice por acá, se reporta nuestro buen amigo Juan Carlos. Saludos al amigocho Juan Carlos, o sea, Giancarlos, que se está reportando, Giancarlos. Ay, sí. Saludos a Juan Carlos, dice, hola, buenas tardes, amiga Lilu, me da gusto escucharte, tu bonita voz. Ay, gracias, Juan Carlos, eres muy amable, gracias. Ay, qué lindo, gracias, Juan Carlos, saludos, amigocho. Dice, me gusta la risa de Chucky. ¿Verdad que sí? Y fíjate que el Prodo solo ya, solo esa risa pone ahora, la de Chucky. Oye, ¿de dónde sacaste la risa de Chucky? Los efectos de la risa de Chucky. ¿Ah? Oye. Bueno, vámonos a la pausa comercial y regresamos con más ruidosos. Número para que estemos en contacto es el 962-625-2499. Vamos a la pausa y regresamos.
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0: Oigan, ya son las 6:55, 6:55 y bueno, continuamos con más del Haciendo Ruido. Saludos a nuestro buen amigo Ocho, el Cesarín, Cesarín. Saludos a todos los amigos taxistas que ahorita, pues bueno, andan en la trabajación, siempre andan en sintonía de radio, la neta, sí, saludos. El taxista es el radioescucha 100% radial, ¿eh? O sea, de todo el día su mejor compañía es el radio, aunque usted no lo crea. Así que saludos a todos los amigos taxistas que les toca trabajar 24/7. Y bueno, pues muy en especial al buen Cesarín, al Chilango, Aristóteles, que también se reportan y son los amigos taxistas del Team 40. Ahí está, saludos para todos ellos. Oye, ¿ya viste quién apareció? Mira, el Centinela del Produ. Sí. Saludos al buen Juan Ochoa. ¿Cómo estás, amigo Cho? ¿Qué dice Juan? A ver, saludos, Juan. Juan, no se escucha. ¿Qué es lo que pasa, Prodo? A ver, vuélvelo a pasar, Prodo. Mi muchachita no lo escucha. A ver, Juan, vamos contigo, Juan, el centinela del Prodo.
1: ¿Qué onda? ¿Qué onda? Buenas tardes, ya vine, ya regresé, estaba perdido.
0: ¡Ay!
1: Producer, abusado, abusado.
0: ¡Eso! Salud,
1: Lilo, cuente
0: mucho. ¡Ahí está, Produ! ¡Abusado, abusado! ¡Ay, ándale! Ya llegó el centinela, el Produ. O sea, si el Produ comete hoy un error, híjole, Juan Ochoa, mira, bien pilas, bien truchas, te va a cachar y te va a decir atrapado.
2: ¿Qué?
0: ¡Saludos a Juanito Ochoa! De la tarde con 56. Oye, saludos también a mi amigo Ocho Juan Carlos, que dice, en estos días te llevo tu guanábana. Mmm, qué rico, mira, nos va a traer guanábana, Produ. Y también una fruta que se llama paterna. Ay, qué deliciosa la paterna, ¿eh? Yo, la verdad que sí, soy team paterna, la como, lo que es la paterna, esta fruta deliciosa. Hagan de cuenta que son como bolitas de algodón esponjosos, así, muy ricas. Y sí, es cierto, es una fruta jugosa, porque las semillas traen juguito. ¡Ay, qué delicia! Mira, saludos a nuestro buen amigo Cho Juan Carlos. Gracias, Juan Carlos, muchísimas gracias. Mira, Juan Carlos tan chulo. Nos va a traer fruta, Produ. Nos va a traer guanábana y nos va a traer paterna. Saludos a nuestro buen amigo Luis Mejía. Saludos, Luisito, dice por acá Lilito, Lilo, vamos con todo el ruido. Yeah, yeah, Luis Mejía. Saludos para Luis Mejía, que se está reportando, y para toda la banda que está en el taller trabajando. Saludos para ti, saludos para el Produ. Mándale saludos al Tigre. Dice que solo andamos con todo el ruido. No le hagas, les tocó chambear a ustedes dos. Nada más, fíjate. Les tocó ser Team Godín de Godín. Ya ni modos, chavos. Están igual que nosotros, que el Produ y yo, que somos Team Godín de Godín de Godín, ¿verdad, Produ? Bueno, pues vámonos. Saludos para el Tigre, saludos para el buen Luisito Mejía, que ya se reportó con nosotros, y para todos los godines que aún están trabajando, que están en la chamba. Chicos, les falta todavía para salir. Algunos salen hasta las 7 de la noche, otros hasta las 8 de la noche. Al Godín de Godín sale hasta las 9. Lo sentimos. Les falta 2 horas para salir.
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0: Vámonos a un corte comercial y continuamos con más de Haciendo Ruido por los 40.
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2: Son las 7 en punto.

minutos, comunidad ruidosa, 7:04, a través del 99.5 de FM, tu radio, Los 40 Tapachula. Oigan, estamos llegando a la segunda hora de Haciendo Ruido a través del 99.5 FM de tu radio, la verdad que sí. Vámonos con más música, más cotorreo. Les tengo nota ruidosa del fin de semana de este rico viernes 31 de julio, que ya decía el Produ. Es viernes, el Produ lo sabe, la banda también, y se siguen reportando con nosotros vía WhatsApp a través del 962-625-2499. Saludos para mi buen amigo Paquito Coutinho.

0: Oye, saludos a Paquito. Saludos al Paquito y al Prodo con su risa del Chucky. Oye, saludos también a mi buen amigocho Jorge de Lion, el buen George de Lion, que me está diciendo acá, ¿qué hamburguesa me recomiendas con los amigos de Heavy Hungry? 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

0: 7:11 y continuamos con más del Haciendo Ruido. Oye, de veras, saludos a todos los amigos taxistas que nos van escuchando en este momento. Bueno, pues está reportando ya nuestro buen amigo el Chilanguín. ¿Cómo estás, Chilango? ¿Dónde andas?
1: ¡Ali, ali! Mi estimada Lilo Martínez. Saludos, amigos Chilango, aquí andamos en la manejación, en la trabajación. Pasan a saludar a ti y a todos los 40 lovers, deseándoles excelente tardecita noche. Aquí andamos, la ciudad está tranquila, por lo que se ve no va a llover. Está un poquito fuerte la calor, pero de fuera todo tranquilo.
0: ¡Ah!
1: Pero bueno,
0: oye, oye, oye, ¿cómo que? ¿Qué? Oye, no, ey, ey. No les digo, el Chilango es uno de los que viene a poner el desorden con el Produ.
2: ¿Qué?
0: Saludos al buen Chilanguín, saludos al Chilango que ya se está reportando con nosotros a través del 962-62-52499. Ahí está. Híjole, la verdad dice. Saludos a nuestro buen Juan Carlos, que por ahí nos está mandando unas imágenes del Chucky. Ándale, la risa del Chucky, dice por acá. Dice, saludos Lilo, hola, hola. ¿Me puedes complacer con una canción, porfis, de Billie Eilish? Sale, ya está. Ruidosos, vámonos con más música. Por ahí nuestro buen amigo Cesarín nos pidió algo de Caifanes con este gran tema que se llama Ayer me dijo un ave. Y lo escuchas aquí en Haciendo Ruido, en este grandioso viernes, fin de semana, fin de mes, 31 de julio. Y qué mejor estar escuchando Los 40 Tapachula.

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5: Con motivo al Día contra la Trata de Personas, un delito que deriva de los altos flujos migratorios, desigualdad y pobreza, organizaciones civiles en México señalan que el 53% de las víctimas de trata son originarias de los estados de Chiapas, Chihuahua y Nuevo León. La trata está tipificada en términos internacionales como la acción o actividad enfocada al abuso y maltrato, ya sea con tendencia sexual por explotación sexual, esclavitud o trabajos forzados. De los casos denunciados, la mitad indica situaciones de explotación sexual, uno de cada cuatro trabajo forzado y un 15% mendicidad forzada. Y son las mujeres, niñas, niños y adolescentes de entre 13 y 17 años las principales víctimas. Además, entre las víctimas identificadas, el 53% de los infantes fueron explotados sexualmente, además de otro grupo vulnerable como son las mujeres centroamericanas. El delito de trata de personas en México se estima en niveles críticos, donde el 96% de los casos no se denuncian. Y es que la pobreza, desigualdad económica, migración y el uso de herramientas digitales para la captación son catalizadores que las redes de explotación aprovechan en la actualidad. De ahí la importancia de denunciar y prevenir este delito. Hasta el siguiente comentario.
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9: Siete de la noche con 20 minutos, 7:20, a través del 99.5 de FM, tu radio, Los 40 Tapachula. Oye, me dice por acá el buen Chilango que se fue la luz sobre lo que es periférico. A ver, ponle el audio para que lo escuchemos. A ver, ¿dónde se fue la luz?
10: Lilu, para que le comentes a la banda aquí en periférico y Segunda Sur.
9: Periférico y Segunda Sur. Periférico y Segunda Sur. Bueno, pues allí están, no hay luz, se fue por ahí la luz. Igual, pues lógica, pues no va a haber semáforos para que usted tome sus precauciones. Se fue la luz. La verdad que sí. Es igual, dicen, Central y Segunda Sur sin luz. Ahí está, mira, nos están avisando para que tome sus debidas precauciones, porque pues obviamente si no hay luz, no están funcionando los semáforos. Recuerden, el uno por uno, señores, para que tomen sus precauciones, pero se fue la luz en lo que es periférico y Segunda Sur. Desde lo que empieza la octava de periférico, no hay luz, todo hacia arriba, todo como quien va uno a la central, no hay luz. Ahí está, mire. Se fue la luz. La segunda avenida sur sin luz. Por acá nos están diciendo eso. Oye, saludos ahí para nuestro buen Oye, Juan Carlos nos mandó unos imágenes del Chucky muy buena. Ya nos reímos acá con el Produ, que sí, la neta está muy buena. Dice, cuando estés triste, lee esto. Ahorita no. Cuando estés triste, dice. Saludos al buen Juan Carlos. Ya ves, Prodo, todavía no lo íbamos a leer. Era cuando estuviera triste.
8: Ay, Prodo.
9: Saludos a Juan Carlos, que por ahí nos mandó unas imágenes del choque. Oye, dice nuestro buen amigo George de Lyon, una canción de Juanes, por favor. La de la luz. Ah, la de se fue la luz en todo el barrio. Esa está buena. A ver, búscala, Prodo. Es de Juanes. La de se fue la luz en todo el barrio. ¿Cómo se llama? La luz. Así se llama, Produ. Esa merito producer. Ahorita lo vamos a poner para nuestro buen amigo Jorge de Lyon, el buen George de Lyon. Que bueno, pues ahí también se nos está pidiendo algo de Juanes. 7:22 p.m. Número para que estemos en contacto, 962-62-524-99. Nos dice por acá nuestro buen amigo Chilango, Central y Segunda Sur, sin luz. No hay luz. Ahí para que tome usted sus precauciones. Todo lo que es la segunda, pues al parecer no hay luz. Ahí, por favor, tome su precaución, el uno por uno, ¿no? Que todos quieren pasar, luego el semáforo no sirve, así que tome sus precauciones. Vámonos con más música, patrocinado por el buen George de Lyon, algo de Juanes, y esto que lleva por título, sí, La Luz.

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6: Tom Holland regresa esta semana como Peter Parker y Spidey en Spider-Man Un Nuevo Día, la nueva película del personaje en el MCU, que no solo trae de vuelta al actor británico, sino también a Zendaya, Jacob Batalon, Mark Ruffalo, y que debuta a John Bernthal en la pantalla grande como The Punisher. La película ha alcanzado la expectativa del público porque es la primera cinta del superhéroe en 5 años, por lo que la industria espera que sea una de las producciones más taquilleras de la historia. Algunos analistas de taquilla creen que Spider-Man Un Nuevo Día puede llegar a la pantalla grande con más de $300 millones en salas de los Estados Unidos, lo que la convertiría en el segundo mejor debut después de Avengers Endgame, que es la única película en superar los $300 millones tras su primer fin de semana. ¿Y tú la irías a ver? Soy Cristian Alegría y esto es el Trending Topic.
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9: 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Hagamos ruido con la música. 7:30 p.m, comunidad ruidosa, 7:30, y bueno, estamos de regreso, continuamos con más de la Hacienda Ruido. Dice por acá, saludos para Carla, para Braulio y para Karina. Te vamos escuchando en el auto, Lilo, porfa, me puedes complacer con la canción de Víctimas del Doctor Cerebro, la de Suena mi Esqueleto, ya están. Saludos a todos aquellos que ya van rumbo a casita, que pues siempre lo hemos comentado, hay mucha comunidad 40 que viene a Tapachula a trabajar, y bueno, pues en este horario, que es el horario Godín, entre las 7 y 8 de la noche, pues ya se van de regreso a casita. De verdad que tengan buen viaje de regreso a casa y gracias por ir escuchando Los 40 Tapachula. Y claro que sí, vamos a poner tu canción Víctimas del Doctor Cerebro, la de Suena mi Esqueleto. Dice por acá, Lilo, Buenas noches. Hola, hola. Dice, ¿cómo puedo participar con la dinámica de Heavy Hungry? Ah, ok. Sí, en la página oficial de los 40 Tapachula se lanzó una dinámica. 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Dice el producto que él ya participó. Oye, ¿y a quién etiquetaste? A mí no me etiquetaste, yo soy tu amiga. Ey, a mí no, oiga. A mí no me etiquetaste, Produ. No me te, oiga. No me etiquetó, ¿por qué? No me etiquetó a mí. No me etiquetó, oiga. Ay, vas a ver, Produ, ya te caché. 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Imagínate, vas a tener hamburguesa todos los días durante todo el mes de agosto completamente gratis. La verdad, padrísimo. Y esto solo los amigos de Heavy Hungry lo hacen posible. 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Muy rica, muy rica. Pero sí, es cierto, ahí está la dinámica. Por aquí me están preguntando si es cierto. Sí, es cierto. 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Y las papas, deli, deli, delis. Pero sí es cierto, ahí está la dinámica, porque me está preguntando si es cierto. Sí es cierto, la dinámica se encuentra en nuestra página oficial de los 40 Tapachula, acompañado de nuestros amigos de Heavy Hungry Tapachula, que se encuentran en Plaza Cafeto. Vámonos con más música a través de los 40 962-625-2499. Son las 7:34.

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0: Hola, soy Sam y esto es Los 40 News. Hace muchos años, Ryan Gosling dijo que si entraba al MCU, sería como Ghost Rider. No tomaría ningún otro personaje. Fue una decisión curiosa pensando que su esposa, Eva Méndez, apareció en la fallida adaptación fílmica de 2007 con Nicolas Cage. Sin embargo, muchos fans apoyaron la moción y pidieron a Marvel considerarlo. Y bueno, parece que sus deseos son órdenes. Pues en medio de la Comic Con 2026, se apareció Ryan Gosling para confirmar que él será el nuevo Ghost Rider bajo la dirección de Sean Levy. Lo que nos preocupa es que la agenda de Gosling se complica cada vez más, pues ahora no solo formará parte de Star Wars con la próxima cinta Star Wars Starfighter, planeada para 2027, por cierto, también dirigida por Levy, sino que le entra de lleno al universo de Marvel. Y hablando de la Comic Con 2026, Ryan Coogler se lanzó para anunciar una tercera entrega de Black Panther. Fue una sorpresa pensando que muchos apostaban a que sucedería pronto, pero lo que sí agarró a todos en curva es que se reveló al actor que tomaría el personaje de T'Challa, David Johnson. Johnson interpretará al hijo del primer protagonista, el que tiene con el personaje de Nakia, interpretado por Lupita Nyong'o. Para esta entrega volverá Letitia Wright como Shuri. Black Panther 3 se estrenará en 2028, específicamente el 15 de diciembre, lo que significa que saldrá el mismo año que Ghost Rider, volviendo a la vieja tradición del MCU de lanzar 3 películas al año. Ahora, ya lo sabes.
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0: 7 de la noche, ya con 50 minutos, comunidad ruidosa, 7:50. Muchísimas gracias a todos los ruidosos que se reportaron con nosotros. Oye, dice por acá Lilo, está haciendo mucho calor, hoy no nos llovió. Es cierto, chiquitines. Hoy no llovió para nada en Tapachula, al contrario, se sintió el bochorno y el calor tremendo desde las 12 del día. La verdad sí estuvo muy fuerte el calor hoy, sí, ¿eh? La neta, sí. O sea, ¿para qué lo voy a negar? Sí estuvo fuerte el calorcito. Dice por acá, hola, buenos días. ¿Buenos días qué? ¿Cómo que buenos días? O sea, serán buenas noches, amigo Cha. Oye, y yo también de distraída que así lo leo.
1: Ay, Lilo.
0: Es que dice, hola, buenos días. Dice, porfa, ¿me puedes complacer con la canción de Los Auténticos Decadentes? Ah, ok. Fíjate que hay una muy buena de Los Auténticos Decadentes. ¿No dice cuál? ¿No dice? Ay. Pero la neta, la canción de Los Auténticos Decadentes que nos recomendó el buen Chilango, híjole, estuvo buenísima. La de Los Auténticos Decadentes con La Maldita Vecindad, la de ¿cómo se llama esta canción? La de Pachuco. Sí, estuvo muy buena, muy buena. Que este concierto lo dieron en el Foro Sol en la Ciudad de México, por allá en el año del 2017. O sea, imagínense, buenísimo, buenísimo. Y ¿no dice cuál? Pues yo creo que le mandemos esa, ¿no, Produ? Nos está pidiendo algo de Los Auténticos Decadentes. Ya están. Dice por acá, Lilo, ¡qué show! Oye, saludos, saludos. Mira nada más, mira nada más. Saludos a nuestro buen amigocho Adrián el Conejo. Saludos al buen Adri. ¿Cómo estás, Adrián? Dice, saludos, amiga, abrazo enorme. Igualmente para ti, amigocho, un fuerte abrazo, tototote. Uno de los grandes locutores también de aquí de Radio Núcleo. El Conejo dice, la canción de Amigos Invisibles con la de Mentiras. Muy buena la de esas son puras mentiras. Esa noche yo no andaba ahí. Oye, esa canción la usaban mucho en el show, ¿verdad, Conejo? ¿Cuando estabas? Saludos al Conejo. Creo que sí la usaba mucho Adrián. ¿Cómo le decían a Adrián? Ay, no recuerdo. ¿Cómo le decían al Adrián? ¡Camaleón! Ah, era su rola de entrada. ¡Saludos al amigo Chu el Conejo! ¡Saludos, Adri! Oye, qué gustazo saludarte a través de los 40, mi buen Adrián. Saludos al buen Adri el Conejo. Bueno, ruidosos, el tiempo se me ha ido rapidísimo. Ya son las 7 de la noche con 54 minutos. Pero como siempre, me dio mucho gusto estar con ustedes a través de la Haciendo Ruido por los 40 Tapachula. La neta del planeta, sí, a través de los 40. Recuerden, el día de mañana hay Haciendo Ruido de lunes a sábado de 6 a 8 de la noche. Soy Lilo Martínez, Produ, suéltala ya. Que tengan una excelente noche y nos escuchamos el día de mañana con más de Haciendo Ruido. Produ, fuga la oruga.

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5: Son las 8 con un minuto.

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4: Son las 8 con 11 minutos.

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4: Son las 8:21.

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8: Son las 8:31.

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6: Son las 8:42.

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9: Son las 8:51.

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5: La creación del Día del Café en Chiapas llega en un momento en el que productores señalan que la sequía fue uno de los principales factores que afectó este año la cosecha del aromático. Actualmente, la caficultura genera sustento para más de 180 mil personas. El Padrón Nacional Cafetalero señala que en Chiapas existen más de 253 mil hectáreas dedicadas a este cultivo y que 6 de cada 10 productores pertenecen a pueblos indígenas, lo que refleja el peso social y económico que tiene esta actividad en el estado. El reconocimiento llega en un año marcado por condiciones climáticas adversas. Especialistas advierten que las temperaturas inusualmente altas registradas durante 2026 están alterando el desarrollo del café al acelerar la maduración del fruto y reducir su calidad antes de la cosecha. En municipios del Soconusco y La Frailesca, productores reportan pérdidas de entre 25 y 30% en sus cosechas, atribuidas a la combinación de sequías recurrentes y un comportamiento cada vez más irregular de las lluvias. La declaratoria del Día del Café Chiapaneco llega en un año marcado por los efectos del calor y la sequía en los cafetales del estado, lo que se traduce en importantes pérdidas. Hasta el siguiente comentario.
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0: Ya estamos despechados 40, bienvenidos y bienvenidas. Es una emisión más del programa más despechado de los 40, 99.5. Iram Nava de este lado y del otro lado el que está haciendo su borlote, que viene no con la despechadez el día de hoy. Cristian, alegría en viernes, señores. ¿Qué estás haciendo aquí, Cristian?
1: Me dijeron, fíjate.
0: ¿Qué te dijeron?
1: Ya descansaste mucho, ahora trabaja tu descanso, me dijeron. No, digan tragedias.
0: Pues la verdad, sí, amigo.
1: Jamás se
0: te
1: había
0: pasaste,
1: visto.
0: O sea, vienes de haberte aventado 30 días de holgazanería.
1: Es más, mañana quieren que yo haga el programa en vivo y el domingo también.
0: Pues qué bueno.
1: Ni tú solito, idea. Ni idea.
0: Cállate, Cristian, cállate, por favor.
1: Ay, ay, ay, Iram Nava. Iram Nava, ¿alguna vez has hecho un sacrificio de los aztecas? Nomás por quedar bien, porque en la comida, por ejemplo, el halloween.
0: Ah, sí.
1: Un sacrificio, así que dices tú. No sé cómo lo puedes explicar tú a la comunidad 40, güey.
0: Pues, por ejemplo, que ya comiste, o sea, ya hablando de la comida, ¿no?
1: Ajá, sí.
0: ¿Comiste en algún lado lo que sea o alguien te invitó lo que sea, ¿no? Y de
1: pero
0: pronto,
1: te esperaban.
0: Pero, ajá. Pero pues en ese momento te agarraron en curva porque ya tenías hambre y tuviste que comer.
1: Así es.
0: Sabiendo que ibas a llegar a un lugar en donde te iban a dar más comida. Pero para no quedar mal, aceptas. Aunque ya vengas lleno y aunque ya te hayas comido lo que te hayas comido. Y dices, sí, deme. Y te tragas lo que te ofrecieron
1: no,
0: de comer.
1: Maca.
0: Obviamente ya no te sabe igual.
1: No, güey, ya no.
0: O sea, aunque hayas esperado todo el día sí. Ese momento, pero se te atravesó algo antes y dijiste, va, de aquí soy. Ya no te sabe igual, te llenas más rápido, ya no comes lo que debiste de haber comido.
1: Exacto.
0: Tal vez. Yo creo que la mayoría
1: ¿sí
0: nos ha
1: hecho?
0: Pasado. Sí, sí, me ha pasado.
1: El desprecio que dijiste tú, no puedo pasar este desprecio. Me tengo que, aunque me reviente la tripa, pero no voy a despreciar.
0: Cuando mi mamá, tú has visto que me llama.
1: Sí, sí,
0: ¿no?
1: Sí, sí.
0: Y solamente me llama, hay comida que si quieres venir a comer. Y yo no, nunca le digo que no. Fíjate, hay veces en las que sí, a veces definitivamente no puedo, ¿no? Por ejemplo, hoy ya no pude.
1: Pero no puedes porque tienes actividades.
0: Sí, porque tengo actividades, ¿no? Tía, hoy ya tenía cosas que hacer y todo. Pero al otro día le caigo, ajá, ¿no? Guárdame ahí aunque sea mi recalentado.
1: Ajá, sí, sí, sí.
0: Pero hay veces en las que tal vez sé que voy a comer después, ajá, ¿no? O sea, y paso primero comiendo con ella, o si ya comí, a veces me marca, voy y como con ella, aunque sea un poquito. O sea, ajá, le digo, no, pues aunque sea un poquito, pero ¿cómo?
1: ¡Hala! Pero es
0: Creo que es la única persona, o sea, con la que sí haría, hago o haría eso.
1: Es que, por ejemplo, las mamás a veces te dicen un poquito, no, sí, sí, ya te conozco, y te ponen el platón de comida que sí te comes cuando
0: tienes hambre,
1: cuando
0: ¿no?
1: tienes hambre.
0: Sí.
1: Y es tu madre santa, ¿qué voy a hacer con esto?
0: Sí.
1: Y a comer.
0: Y a comer, sí, sí, sí. ¿Ustedes despechados les ha pasado?
1: ¿O no?
0: ¿O
1: a
0: no
1: ver, la mecha, ¿sí hay mensajes tú?
0: Pues te digo, yo no creo que no dije ayer, ¿verdad? Que ibas a estar.
1: Qué bueno, porque si no se presenta
0: porque
1: nadie.
0: No, yo quería que estuvieran. Buenas noches, Irami, el famosísimo. Lara, lara, lara, lai. Milagro que Cris esté hoy en viernes. Mientras la Carmeleo acá tomando su siesta, dice.
1: Con su Fernando. Gran campanona, ya bestia. Ahí está tomando café con su campanona. Oigan, a ver, les tengo una adivinanza que se me vino y que siempre se me viene cuando escucho a Carmen.
0: A ver.
1: Pues tú no lo digas, si la sabes.
0: Ok, no lo digo.
1: No, no la digas. La adivinanza dice así. Una viejita con un solo diente hace correr a toda la gente. ¿Qué es?
0: Cristian, ya lo
1: no
0: dijiste.
1: Me acuerdo, güey, no me acuerdo cuál es.
0: ¿Tú estás
1: el ajo?
0: Malo, ¿eh? No, no, no, no.
1: Pero si no lo digas, a ver.
0: Una viejita
1: con un solo diente. ¿El ajo, güey?
0: ¿Llega qué?
1: Hace correr a toda la gente. El ajo.
0: Por el olor.
1: Por el olor.
0: No,
1: y
0: no
1: son
0: es
1: viejitos.
0: No,
1: los ajos
0: mal.
1: Son viejitos.
0: Estás mal.
1: Se ve todo el puñito ahí, todo viejito.
0: Los ajos nacieron viejos.
1: Uy, los ajos nacen
0: viejos. Nunca has visto un ajo tierno.
1: Nunca. Hey, Iram, sí es cierto. Sí. Ya los ajos nacen como sí. Tú, ya todo viejo, todo rancio. ¿Qué dice Fernando? Ah, bueno, sí, tomando su siesta.
0: A ver, espérame, dice trabajando el descanso. Yo digo que se avienten los programas en vivo mañana sábado, dice el conejo.
1: ¡Hala, el conejo, el luchador de la vida!
0: Conejazo, abrazos, hermano, ¿cómo estás?
1: El conejo es más villamelón que el pollo. Villamelón quiere decir cuando andas saltando como chapulín de equipo en equipo. El conejo, si juega el Atlas, le va al Atlas. Si juega el Cruz Azul, le va al Cruz Azul. Si juega el Chivas, le va al Chivas.
0: Pues si andabas tú así en el Mundial.
1: ¿Pero a México?
0: No, a todos los que, a todos los equipos le ibas tú, ¿no?
1: Jamás de los jamás. ¿Cómo vas a creer? No. Hasta compré mi playera, aunque sea piratita, pero me la puse. Güey, a ver ese tema, güey. O sea, hay gente que dice, ah, la bestia, ¿qué venís con tu playita de México? Sí, sí. Ay, pero no es original.
0: ¿Y luego? Wey.
1: ¿Tú fuiste uno de esos, güey?
0: ¿Yo qué?
1: Yo te estoy escuchando.
0: Yo a mí me puse una que me regalaron.
1: Yo, ajá.
0: Ahí está.
1: Pero sí hay gente, a mí no me lo hicieron, pero sí he visto a gente que dice así. Güey, si tenga la del Cruz Azul, la del quien quiera, si es tu equipo, aunque sea chafa, pero
0: pues
1: ¿qué?
0: Sí, pues
1: ¿qué? Lo estás apoyando, hombre.
0: ¿Qué les importa si es original o no es original, no?
1: Fíjate que a mí me incomoda.
0: Total, todas se apestan.
1: me incomoda que hablen de grandezas. No sé si yo tengo un pexi, uh-huh, o no sé, pero me incomoda eso de que, mira mi playera, $3,000, güey, y que mis ten y mi reloj y la chinga, no, güey, sí.
0: ¿Tú no? Es que es incómodo, o sea, realmente es incómodo, ¿no? Me imagino que no es incómodo cuando compartes tal vez ese tipo de forma de ser, o me imagino en un grupo que tal vez están acostumbrados como que a hablar de eso, ¿no? Puede que lo andes usando, pero no lo dices, ¿no?
1: Sí, claro.
0: ¿No? Ese es diferente, pero ya que lo digas o que estés así, pues el tuyo es chafa, güey. Ah. No, pues no manches, ¿y qué? De eso se trata, ¿no?
1: A mí fíjate que nunca me ha gustado estar de presunción de que, presumido, de que, ay, mira mis tenis y que Nike. No, güey. Y hay mucha gente, el conejo es uno de ellos.
0: Mira, conejo.
1: El conejo le iba a Curazao. El conejo diciendo todavía Cabo Verde, ra, ra, ra. No digas puercadas.
0: Kena Palacios, bienvenida, Kena. Hello, ya en sintonía, dice. Ya respondió a tu adivinanza.
1: Pero, ¿y qué tiene que ver eso?
0: ¿Cómo que qué tiene
1: que
0: ver?
1: Güey, la neta no me acuerdo. Yo me acuerdo
0: pues
1: de esa adivinanza.
0: Pues es lo que dice Kenia. Esa es la respuesta correcta.
1: ¿Kena es Kena?
0: Perdón, Kena. Es lo que dice Kena. Esa es la respuesta a tu adivinanza. Sí. Y tu subconsciente te traicionó.
1: ¿Por qué?
0: Porque estabas hablando de la campana de Carmen.
1: Y me recordó.
0: Y esa es la respuesta de tu adivinanza, no es el ajo, viejito.
1: Ya. Ciertamente. ¿Sabes por qué? Se me vino porque en el libro de, creo que es el libro de integrado, no me acuerdo cómo se llamaba, venía una viejita corriendo con una campana.
0: A ver, búscalo.
1: Sí, es cierto, tú irán.
0: Ya ves, es la campana.
1: A ver.
0: Muy bien.
1: Una viejita con un solo diente hace correr a toda la gente. Y me tiene que aparecer por lo menos acá unas imagencitas.
0: Ahí está.
1: ¿Está? No. Güey, ni siquiera había una viejita.
0: Era una campana.
1: Era una campana. ¡Ay! Acá está el ajo, viejito. ¿Ya ves? El ajo viejo.
0: Ajá.
1: ¿Ya ves, Irán?
0: Es que ya, como ya pasaron 50 años de eso, pues ya tu cabeza ya lo
1: mira, y yo me imaginaba a la viejita corriendo así, más o menos así. Y con un solo diente.
0: No.
1: O sea, nunca pasó, nunca existió.
0: No, nunca existió, tu cabeza lo hizo. Tu cabeza recreó eso.
1: ¿Cómo se
0: pero
1: le
0: mira,
1: llama?
0: Mira, ahí hay una viejita al lado. ¿Cuánta?
1: ¿Este?
0: Ajá.
1: ¿Este?
0: Ahí está, mira. Es una viejita.
1: Si te lo digo, no. ¡Ah, sí! Sí, es cierto, Irán. Y es ese que te digo. Lástima que no se puede acá.
0: Ahí está.
1: Ay, el del pan. ¿Ustedes leyeron estos libros?
0: Los libros de lectura.
1: Mi libro de primero, lectura. Ajá, de español de lectura, qué sí, recuerdos. Claro. No. Pero bueno.
0: A ver, ¿qué dice?
1: ¿Cuál?
0: La imagen.
1: Eso. Una viejita con un solo diente hace correr a toda la gente y dice la campana. Y acá está la señora que te digo. Pero no lleva ni una campana ni se le ve un diente, no, nada más.
0: Despechados, buenas noches.
2: Buenas noches. Somos despechados, habla Jorge.
0: ¿Qué onda, Jorge de Lyon?
2: ¿Qué onda, Irán? ¿Qué onda, Chris?
0: ¿Qué show,
1: ¿qué onda, mi? Oye, George.
2: ¿Qué onda, mi Chris? Rato sin saludarnos.
1: ¿Es del Parvial, va?
2: Sí, no, ex Parvial 5 de febrero.
0: Ahora ya es 5 de febrero, ya es Team 5 de febrero.
1: Ya es de la élite. 5 de febrero. Lo que deja de ser pulpo, mato.
2: Dátelas.
1: Oye, yo hace rato, la neta, me preocupé por ti, amigo.
2: Papi, es que cómo quieres, mira, créeme, cómo, mira, ya sé lo que me vas a decir, o lo que piensas, pero dime, ¿cómo quieres que yo, supere la pérdida de Back to the Hits? Dime, ¿cómo puedes superar eso? Dime, ¿tú crees que yo no me enojé, que no lloré, brother? Yo
0: grítalo, también. Grítalo los cuatro vientos, amigo.
2: Sí, no, mira, y créeme, mira, ya había yo, más o menos visto cómo lo iba yo a mandar a poner en mi nave, Back to the Hits, cuando ya cancelan el programa, brother.
1: ¡Hala, me chía, es cierto!
2: Y luego quitan los especiales 40 los domingos. Yo le dije a Carmen igual. No, y hasta Carmen se preocupó, mi güey, todo bien. Pero cómo, dime tú, ¿cómo superar esa pérdida?
1: Tienes razón, mi George. Yo también cuando me pusieron, lo alegué, subí, dije, no, Back to the Hits debe de estar. Y pero me dijeron,
2: sí, pero igual. Incluso, mira, créeme, yo no sabía. Pero apenas esta semana me di cuenta de la programación que pusiste y sí está chida, la neta, está muy buena.
0: Pero porque la hace Cristian Alegría, sí, porque él es un programador musical.
2: Que, es que Cristian y yo conectamos ahí musicalmente hablando.
0: Sí, de hecho, pues, él somos es el encargado de la música.
2: Sí, sí, no, de hecho, igual a veces cuando es, creo que es sábado y domingo, porque también estás a veces sábado y domingo, va, Cris.
1: También estoy con
2: cuando estás tú, porque por la programación digo, este es Cris.
1: Te estoy diciendo.
0: Es que él tiene sus talentos y sus buenos gustos.
2: Así es.
0: Oye, pero pues si no está Back to the Hits, ya sabes a dónde te tienes que pasar. Ahí, hay puro flan.
1: Sí, eso te va a decir,
0: Y Timbiriche.
2: Eso.
1: Pasoraya. No. Gracias, mi buen George of Lyon.
2: Así es, mi buen despechado, así que no te preocupes que aquí sigo, nada más que pues sí, preocupó, pero pues ya ni modo, sigue la vida.
1: Ahora pues, oye, ¿qué combi traes ahora?
2: Traigo la número 334 de la 5 de febrero.
0: 334, va.
2: Así es, aquí estamos a la orden, para el desorden.
1: ¿Los domingos trabajas?
2: Todos los días.
1: Ah, bueno, ahí nos vamos a ver cuando vaya yo al San Pancho.
0: Es que él, se agarra esa ruta, George. Ahí lo vas a ver con el Escuadrón de la Muerte en una esquina.
2: Sí.
0: Es el Cristian.
2: Eso es todo, Chris.
1: Es que juego hasta en el Díaz Ochoa.
2: Ah, pero no te he visto.
1: Pero ya me vas a ver entonces, ¿ya?
0: Así,
1: ya
0: igualito con el Escuadrón. Ahí va a estar el Cristian.
2: Eso es todo. Saludos.
1: Sale.
0: Bye.
1: Oigan, hablando de adivinanzas. Hay otra adivinanza.
0: A ver, ¿cuál?
1: A ver, frío su ambiente, frío él y frío todo él.
0: Cristian Alegría.
1: No. Y vive en un ambiente frío.
0: Frío.
1: En el Polo Norte.
0: Santa.
1: Aparte, es un animal.
0: El pingüino.
1: ¡A la máquina! ¡Ey! ¿Qué onda contigo, mi güey?
0: ¿Qué piensa? ¿Por qué no avisas? ¿O qué yo?
1: Activando el teléfono.
3: ¿Qué onda? Buenas noches, mis despechados. ¿Cómo están? ¿Qué onda, Cristian? ¿Iram Navan? ¿Qué tal? ¿Cómo están ustedes?
1: Mira el pingüino Kevin.
3: Aquí cayendo de sorpresa, porque si les digo no es sorpresa.
1: ¡Sala!
0: Pues imagínate.
1: Yo tengo una canción. El pingüino Kevin menea para adelante y el pingüino Trax menea para atrás. ¡Ah! Se la sabe.
0: No, es que ya esa canción se la sacó una banda también.
3: Sí, esas son del año como 2010, el año que yo nací, canción infantil esa.
1: ¡Hala! Se la sabe. ¿Qué onda, pingüino? ¿Cómo andamos?
3: Aquí andamos con algo pendiente ahí. Quedó algo pendiente el día de ayer jueves.
0: Ah, viene exclusivamente a cantar.
1: Mira, es que también se le ocurre marcar uno para las 10 de la noche, Manches, no digas, oye, marranadas.
0: Pingüino, ¿qué te pasa?
3: Ya andaba ahí todo nerviosín, dije, ahorita el Cristian y el Elefante vinieron del jale de donde andaban, vamos a estrenar música.
0: Oye, ¿y ya sabías que iba a estar él hoy?
3: No, pensé que iba a estar Carmencita, pues ya porque hoy es viernes de Carmeleo.
1: Mira.
0: Vino por Carmen y te encontraste cosa, mira.
1: Venías buscando plata y encontraste oro, amigo.
3: Sí, la verdad que sí, ¿eh?
1: Hay mensajes ahí, Iram Nava.
0: A ver, vamos a ver qué más nos dicen, A ver, espérame, ¿dónde? Aquí está. Sorpresa, Cristian, dice, saludos chicos, Cristian e Irán. Cristian, en efecto.
1: Es efecto Mandela.
0: O fallo en la Matrix, dice. Sí,
1: es
0: claro.
1: Efecto Mandela, en efecto.
0: Así es. A ver, ¿qué nos dice el audio?
4: ¿Qué suena acá?
0: No sé. Caray.
1: Está en verde. No sé qué suena.
0: No sé.
1: A ver, ¿qué dice mi buen amigo Gilberto? Ese estaba buscando el efecto Mandela, sí es cierto.
5: No, chamacos, vieran qué pasó hace poco. Que fuimos a un restaurante de comida china con mi esposa y decía sopa de ravioles. Y a mí se me antojaba porque me gustan los ravioles, ¿no? Uh-huh. ¿Cuándo nos van pasando, Cristian? Una barbaridad. Tenía como 3 ravioles. Y era caldo de pollo. ¿Ah, y bien chuquilloso, así el pollo con todo y su cuero y plumas. Y esa chuquilla bien fuerte. No las comimos a la fuerza tarde. Todo el día asqueado, todo el día en la barbería, todo el día asqueado. Me pasó así, le digo a mi esposa, bueno, y hasta eso era bastante. Nos dijeron, ¿solo en un plato o en dos? Y dijimos, no, en dos platos. Y mi esposa, no, en dos y comemos los dos. No, pues ninguno de los dos disfrutamos. Estaba feísima esa cosa. No voy a decir dónde para no desprestigiar a nadie, ¿sale?
1: Pero me lo mandas por WhatsApp.
5: Sí, me pasó que tuvimos que comer a la fuerza y eso que teníamos hambre, ¿eh?
0: Oye, qué mala experiencia.
1: Mándamelo por WhatsApp porque no quiero ir ahí.
0: Yo nunca había probado la sopa de ravioles. Hace poquito la probé con Omar y él me decía, o sea, que es muy buena y todo es muy rica y a mí me gusta todo lo que tenga caldo, ¿no? Y no se me hizo feo, pero nunca me había imaginado, obviamente, normalmente el ravioles es frito y todo, ¿no? Y pues obviamente en la sopa es aguadito. Pero al menos.
1: ¿Pero qué? ¿Como huevo duro?
0: ¿Cómo? ¿Cómo
1: no huevo? Sé, así me lo imagino.
0: Pues hace cuenta que es un caldito y el raviol aguado adentro.
1: Pero por eso la bolita de carne parece huevo duro.
0: Sí, ponte que sí, imagínatelo así.
1: Ya.
0: Sí, pero qué mala onda que haya sido muy feo, Gilbertore.
1: No manches. ¿Qué dice el colocho? No.
0: ¿Qué nos dice?
1: Otro villamelonzazo. Dice, solamente porque está doña Carmencita se te pasa.
0: ¿Cómo? ¿No está Carmencita? A ver, bueno, ¿qué horas son estas? Pues ya sabes, Colocho. Si no empieza a las 8:50 el programa de Despechados es porque no está Carmen.
1: Está bien que Iram sea de Tuxtla Chico, pero no es para tanto. Dice, no sé. ¿Por qué?
0: Con que pensemos que hay nahuales y brujas en Tuxtla Chico, con eso nos basta. ¿Pero de qué estamos hablando?
1: No sé.
0: Ya no te entendimos, Colocho.
1: ¿Qué onda con el Colocho? ¿Qué anda tomando?
0: Agualácticos de Chiapas, dice.
1: Cancelaron Back to the Hit, dice, todavía preguntando el Colocho, ya lleva como 15 años eso. Bueno, vamos a ir a la pausa.
0: Y regresamos rápidamente, es Despechados 40. Comunícate al 962-625-2499.
1: Oye, hablando de nahuales y todo, fíjate, Iram Nava, no me lo vas a creer, yo tengo un radio, este radio, mira tu pingüino, este radio. Y obviamente lo dejo apagado.
0: ¿Y qué?
1: Y hoy, exactamente a las 3:30 de la tarde, más o menos, se encendió solo.
0: No.
1: Y para que este se encienda, necesita
0: presión.
1: Presión, es un switch que tiene. Y se encendió.
0: No manches.
1: Se encendió. Y en otra estación. Ni siquiera estación.
0: Y lo tienes que mover para cagar la otra estación, ¿no?
1: Pero ni siquiera estación así, sino una estación 88, no sé qué. O sea, ni suena.
0: Ajá.
1: No sé. Ni qué suena raro. La que buena, pero.
0: Qué raro, ¿eh?
1: Se encendió.
0: Lo reprendo. Aléjate de acá. Pausa y regresamos. Despechados 40.
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0: Ya estamos de regreso, Despechados 40. Estamos de vuelta. 962-625-2499. Es el número de WhatsApp para que te reportes. Sigue mandando los mensajes.
1: Hey, pingüino, ¿qué te gusta, Panda?
2: Sí, Panda Black.
1: ¿Ah?
2: Panda Black.
0: ¿Panda Black?
1: ¿Por qué Panda Black?
2: Panda Negro, ¿no lo conocen? No, un artista.
0: No, amigo, ahí sí te lo debemos. ¿De qué canta o qué?
2: Chileno. Reggaetón.
1: Ah, no manches, pues ¿por qué se llama estamos. Panda Black y canta reggaetón?
2: MJ.
1: Panda Black. ¿Y Panda? ¿No te gusta Panda?
2: ¿Panda?
1: ¿Sí?
0: ¿No has escuchado Panda?
2: No.
1: ¿No te gusta Panda?
2: Ah, sí. Panda de la que buena.
0: No.
1: No, manches.
0: Panda, el grupo Panda. Con José Madero, Pepe Madero.
2: Ah, no.
0: Los que cantan.
2: Individual nada más, solitario.
0: Pepe Madero. Ah, bueno, él estaba en una banda que se llamaba Panda.
2: ¿A poco?
0: Sí.
1: ¿Panda Black es esto?
0: A ver.
3: Ahora híjole. Llamando,
1: ¿por qué se llama Panda esto, güey?
0: Oye, pingüino.
1: ¿Y te sabes esa? Pensamos rápido.
2: Después de la una.
1: Después de la una.
0: ¿Y cómo descubriste a este cantante pingüino?
2: Estoy escuchando ahí en TikTok unos shorts,
0: ¿sí?,
2: de TikTok virales que se hicieron. Dije yo, ¿cómo se llama este cuate? Ya fue que dije yo.
1: Después de la una, ¿no existe esa canción?
2: Después de la una.
0: Es un pecado no conocer Panda, dice.
1: ¿Quién es?
0: Gilbertore.
2: Gilbertore, estamos hablando del año de 1900 y tanto. No, yo soy de los 2000.
0: No, pero mira, hoy te vamos a mostrar una banda que se llama Panda. Ponle una de Panda, amigo.
1: A ver, una de Panda.
0: Cris. Para que escuches quién es,
1: mira,
0: Panda. Y a partir de hoy necesitamos que por favor escuches Panda.
1: Esta es una de las canciones más ¿qué? ¿Conocidas, Irán?
0: Sí, ¿va? Sí.
1: ¿Qué, la tengo viendo?
0: Sí.
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2: Eso, Irán, se
3: lo
2: sabe.
1: ¿Ah?
3: Vamos,
2: ya se lo sabe.
1: Mira, hasta con guitarra, Irán. ¿Pero te gusta el ritmito?
3: 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Esta discusión a nada llegará.
2: Rock alternativo.
1: ¿Es? Mira, güey, acá hay otro. A ver, no, es que las otras ya no las vas a... Pero todas están muy chidas. Yo me las sé todas estas, güey.
0: Por cierto, pongan la de los despechados no lloran, dice.
1: Ah,
0: ya sabe cuál es ese.
1: Bestia. Los despechados no lloran. A ver, ¿cómo estamos? ¿Cuál vas a cantar hoy, pues, mi pingüino? Pero no que nos sepamos leer, la neta, yo no me la sabía.
2: No.
1: ¿No?
2: Conocen a Capaz de la Sierra, pero con los Johnnys.
0: Ya está como el elefante del pingüino, ¿ah? No, esa tampoco nos la sabemos, no. Pingüino.
2: La de...
0: ¿Una más México universal?
2: El taxi.
0: ¿De quién? Arjona.
1: Ah, yo me enamoré de un taxi.
2: No, en camino es un... al club.
1: El taxi sí, pero dura como 7
0: minutos.
1: Sí. Dura 7 minutos.
2: No, ahora que a las 10.
0: Otra, escoge otra.
2: La de Mi Razón de Ser, la banda MS.
0: Tampoco, como que aquí tenemos un problema entre gustos musicales, amigo, ¿eh?
1: Güey, ¿y no te sabes así como la del Microbito, la de qué
0: ajá,
1: otra será?
0: No, pues es Fobia, o sea, ¿alguna de Zoe no te sabes?
2: No, es la mala de Brillas, y Brillas tan linda.
1: ¿Esa no?
0: ¿Podría ser? Entre...
1: Jarabe de Palo.
0: Jarabe de Palo, ¿te sabes? ¿Panteón Rococó?
2: Jarabe de Palo, la de...
0: Flaca.
2: La cubana, algo así. La cubana.
1: De Panteón Rococó, ¿te sabes?
2: Panteón Rococó, ahí sí te lo debo, mano.
1: ¿Pero los has escuchado?
2: Más de algunas veces, pero de ahí no.
1: Oye, qué raro se siente,
0: no manches,
1: esto.
0: Sí, es un abismal, ¿no?
1: Sí.
0: Ay, amigo.
1: Aquí estamos todos los despechados ya les duele la rodilla, ¿eh? Al Gilbertore, al no, Colocho, ya. Al Conejo.
2: Es que ahí ya son radioescuchas de 50 y más.
1: ¿Cómo cuál de entonces le damos para empezar de una vez?
0: Mira, le vamos a, aparte de la que va a cantar el pingüino, vamos a complacer a Gil Vettore, porque quiere la de Los despechados no lloran.
1: Ajá.
0: ¿Sale? Y antes de que empiecen con sus marranadas, dijera Cristian. Sí, Gil Vettore, no te preocupes.
1: Ahí
0: la
1: está.
0: Vamos, la vamos a poner, ya la tenemos lista. Despechados, buenas noches.
4: Buenas noches.
0: ¿Qué onda, Jorge?
4: Hola. Oye, Irán.
0: ¿Qué pasó?
4: Ahorita que estás diciendo eso me acordé de algo. Es que me quedé con ganas de escuchar a mi rola.
0: ¿Qué? ¿Cuál canción?
4: De Panteón Rococó, Acábame de Matar.
0: Acábame.
4: ¿Para qué me dejas ahí medio vivo? Mátame, ¿sí? A ver.
0: ¡Esa! Ay,
1: Jorge.
4: Ya, ¿para qué me dejas ahí ya desangrado? Mátame, acábame.
2: Jorge, esa es de la otra emisora. ¿Qué? Es de Extremo 90.7. Aquí son los 40.
0: ¿Está bien?
4: No, pero es despechada, es despechado.
0: Te la ponemos, Jorge.
2: Sale George the Lion.
4: Va que va.
0: Ahí está, listo.
1: Mira, esta no creo que la hayas escuchado tú, este pingüino. Ella, mi voluntad también murió. ¿No escucho?
0: Sí, sí, sí, sí. ¿No?
1: Qué raro.
0: No, amigo.
2: Sé que es tarde ya.
1: Del inspector, del inspector.
0: Eso sí te esa, lo sabes. Esa. Va pues ya.
2: Ah, bueno, esa, la de con es. Vodka, prefiero olvidarte.
1: Ahí está. Quien también quiera cantar, esa cántela, señores. A ver.
0: Esa canción.
1: Aguanta, entonces seguía el inspector. Sé que es tarde ya. Para pedir perdón.
0: Cristian, esa no se le adelanta, ese es un himno, dice.
1: Sí, amigo,
0: pero
1: yo lo sé.
0: Era un probete.
1: Nada más era un probete. Dice.
0: Ahorita te la ponemos completa.
1: Ay, güey, dice, sí se llama La Cubana.
0: Ah.
1: De Jarabe de Palo.
2: ¿Neta?
1: Mira, sí está. ¿Mira? En la vida conocí mujer igual a la cubana.
0: Coral negro de La Habana, tremendísima mulata, como el Cristian Alegría.
1: ¿Así dice?
0: Mujer igual a la flaca, dice la canción.
1: ¿Verdad que sí?
0: Pero bueno, ahorita.
1: Pero es que ahorita este programa está lleno de misticismo hoy,
0: sí,
1: o sea.
0: No.
1: Todos, ¿cómo se llama?
0: Vettore, ¿qué onda?
1: Este es efecto Mandela que tenemos todos ya.
0: Sí.
1: A ver, ahora pues, vámonos con la del pingüino.
0: Va.
1: Sale pingüino. Esto es el aullido en Despechados. Ay, güey, ya sé. Es un.
0: Acaba de hacer un.
1: DJ Pepeyo Mex.
0: ¿Y luego?
1: Ay, güey,
0: ¿qué me la imagino, o qué?
1: Los viernes no se han acostumbrado a esta consola tan fea. Cántenla, despechado. Dice.
0: Dale. Ahí todavía no,
1: El aullido que nadie pidió.
0: Dice. ¿Cómo dice?
2: Sé que es tarde ya.

0: que es tarde ya para pedir perdón. Sé que es tarde ya y lo siento. Termina nuestro amor.
1: Dice Soco que callen a Kevin.
2: Llamada telefónica.
1: Despechados, buenas noches.
3: Yo creo que es mejor que tiemble.
1: ¿Cómo?
3: Creo que es mejor que tiemble.
1: ¡Ay, no, cállate!
2: ¡Cántala, cántala!
1: ¡Cántala, cántala!
0: ¡Que se anime, que se anime!
1: ¡Si entre novio y amigo!
0: ¡Que se anime! ¡Que se anime a cantar también!
1: ¡Pretendo olvidarte, mis amigos, y esta canción!
3: Ya ni Judas se atrevió a tanto,
1: chaval. ¡Dale, amigo!
0: ¡Vodka, pretendo olvidarte!
1: ¡Dale, dale!
0: No.
1: Para pedir perdón.
0: Sé que es tarde ya y lo siento. Termina nuestro amor. Sé que es tarde ya. Para pedir perdón. Sé que es tarde ya y lo siento. Termina nuestro amor.
1: Sé que es tarde ya y lo siento.
0: Termina nuestro amor. Es tarde ya y lo siento. Termina nuestro amor.
1: Adiós. No, qué exquisita canción.
0: Y termina el aullido.
2: Oye, no, espérate, pingüino, si falta todavía una más. Dicen
1: si todavía aquí. Vamos a cantar la que pidió el Gilbertore.
2: Oye, Gilbertore, te toca marcarnos. Por lo menos si no nos marcas, que grabes tu audio y que lo vamos a pasar. Tú elige una de dos. Si quiere marcarnos y echa su oído, o mientras que va la canción, pues él se pone a cantarla ahí en su casa.
0: Y se echa un karaoke también.
2: Exactamente.
1: Anda muy bizarro el programa hoy, chamacos.
2: Pues yo no sabía que el viernes era así, tú. Los viernes de Paquidermo.
1: Y este canto se va hasta el ejido de Chespal a todo pulmón, dice, a ver, ¿qué mandó Jorge de Lyon? A ver, ¿qué te mandó su aullido?
2: Dice acá, mi perrita cantaba igual que el Kevin y la tuvimos que dormir.
0: ¿Cómo está eso, Jorge?
1: ¿Qué te pasa?
2: Ah,
1: no, eso lo dijo el Colocho.
2: Está cantando el George of Lyon. Sé que es tarde ya.

0: Para que vean,
1: sí, se prendió. Estoy diciendo, hombre. Gilbertone, tú me dices de una vez, porque ya vamos a ponerla, una pausa.
0: Pausita tantito
1: dos
0: y regresamos
1: minutos, dos
0: en lo
1: minutos.
0: Que sí.
1: Gilbertone nos dice si
0: yo canto pero con unos whiskies encima, pues aviéntatelos ahorita,
1: pues sí,
0: amigo.
1: Hombre,
0: tienes dos minutos para embriagarte ahorita mismo, ¿ok? Bueno,
1: no manches.
0: Empezamos a contar el tiempo, échate una.
1: Nunca pensé que Despechados en viernes fuera de esta calaña, güey.
0: Regresamos, es Despechados 40.
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0: bizarro.
1: Hoy sí te volaste la barda, Cristian Alegría.
0: Con la visita del pingüino Kevin, buscando a otra persona, venía buscando plata y encontró oro. No, venía buscando a Carmen López. Gilbertore, entonces, ¿qué dices, brother? Mira el colocho.
1: Mira,
0: mira qué mandó todo este. Ahí está.
2: Todo lo que se va a comer, ¿eh?
0: Todo lo que se va a comer, mira.
1: No manches, hoy sí.
0: No.
1: Hoy sí tengo hambre, muchachos.
2: Provechito, no, colocho.
0: Pa la mecha. ¿Qué onda, Gilbertore? ¿Ya estás listo o no estás listo?
1: Para el aullido
0: 2.0.
1: No, yo la quería escuchar, va a decir el Gilbertore. No, quiero.
0: No, ya entró, mandó el mensaje.
1: Sí, soy penoso, dice.
0: Ah, ya va a empezar, Gilbertore.
1: Amigo, hombre. Si tú cantas chido, yo te he escuchado, hombre.
0: Sí, sí canta chido.
1: Sí, canta chido el Gilbertore.
0: No manches, como el Kevin o más.
1: No, más acá.
0: Sí, ah, sí. La mecha.
2: Es que yo soy más así como cantante de ópera.
0: ¿Ah, sí? Gracias, pingüí. ¡Ah, pingüino! Dice él. ¿Irán unos tacos o qué? Bueno, ustedes puro tacos son. No pueden, solo, o sea, existen más alimentos.
1: Ahí está, pues bueno, yo creo que ponla, ¿no?
0: Porque, dale, Gilbertore.
1: A ver.
0: Necesito que cantes también, Gilbertore.
1: Yo digo que sí nos va a enviar
0: audio. Sale, vale. Entonces, pingüino, presenta el aullido. Panda, los malentendidos no lloran.
2: Y aquí inicia el aullido. ¡Au!
0: Qué bizarro es esto. Dale, Gilbertore. A grabar,
1: ahí entras,
0: señores. George of the Lion también. Dale, Peirán.
3: Donde no hay abuso.

0: comidas.
1: Quédate. Ya le cambió el ritmo el pingüino
2: ya,
1: a la.
2: Ya le hizo cover.
1: Ya le hizo cover.
0: Sé que ya se siente mejor.
1: Allá no hay suplicio. 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
0: El utilizar el medio y llegar a lo.
1: A lo

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1: He aprendido mi lección.
2: Buenas noches. ¿Qué pasó?
3: Sí, Pepe Madero escucha al Kevin, capaz que lo demanda.
1: No, capaz me contrata.
3: Pero para cargar los instrumentos, güey, solamente.
4: Cántala, Colocho, cántala.
1: Avíntate una, Colocho, no seas penudi. Avíntate.
3: No. Te voy a enamorar, Kevin, y a mí no me gustan los chicos tiernos.
2: No, hombre, no. No, pingüino.

0: Yo creo que pasó algo que jamás en la vida Gilbertore iba a creer o iba a decir, que ya acabe la canción.
1: La
0: acaban de destrozar no. el himno de Gilbertore de la Croce.
1: Nunca pensó que 3 minutos iban a durar 20.
2: No, no, el himno de la Croce no. Acabo yo de destrozar sus oídos, mejor dicho.
0: No, perdí mi radito. ¿Cómo, Colocho?
1: Perdió su radio. Cállate, ay, Kevin, Dios. Dice Gui. ¿Qué onda, Gilbertore? Estamos escuchando, esperando el audio.
0: No, yo creo que ya de la gran tristeza apagó el radio.
1: Se embriagó el Gilbertore, yo creo.
0: Se acabó la botella de donde dijo, no, esto ya.
1: No tiene remedio esto. No. Oye, ¿el Gilbertore nos va a dejar así?
0: Yo creo que sí, ¿eh?
1: ¿Qué opinas, Kevin?
2: Mejor que se aviente una también, ¿eh?
1: Dice, pero mañana si Chris hace programa en vivo, yo lo hago contigo.
0: Ya contestó, mira. Ya contestó Gilbertore.
1: Jaja, nada más puso.
0: Mira, quedó. Ya no sabe ni cómo decirnos lo que siente en este momento.
1: Quiere decir que Gilbertore no nos acompañó en el...
0: Apagó su radio, 5 pesos.
2: Gilbertore, tú en la ducha canta, anímate, no seas penudo.
1: Pero si se la saben, me acompañan, dice.
0: ¿Con cuál, Gilbertore?
1: Pues con esa que acaba de sonar.
0: Pues ya sonó. ¿Y no la cantó?
1: ¿Y no la cantaste? ¿No nos acompañaste, Gilbertore?
0: Sí, no, hombre.
1: No, hoy en viernes me voy con el corazón roto, Kevin. ¿Tú cómo, tú también?
2: Sí, yo también, que la verdad, Gilbertore, anímate.
0: Yo con
2: anímate.
0: Los tímpanos.
2: Anímate, ya, Gilbertore.
1: ¡Ya nos vamos, mi Kevin! ¿Ahí cuándo entras a clases?
2: El 24 de agosto.
0: Mira.
2: Le metemos de lleno. Y ahora sí, los despechados, 24 de agosto, ahora sí, se olvidan de mí.
1: ¿Por qué?
2: Le pues voy a meter el duro, le voy a meter duro al estudio.
1: ¿Ah, sí?
0: Ya estando en la escuela, él no escuche, ya a esta hora está haciendo tarea, bueno, ¿verdad?
2: Sí, sí, ya podrán descansar de mí, ya. El
1: Oye,
2: colocho.
1: Pero ¿por qué te desapareciste un buen rato?
2: Pues cuestiones de la escuela, estuve macheteándole.
1: ¿Sí?
2: Sí.
0: Es que cuando se enfoca, se enfoca.
2: Así mero es.
0: Doña Jessy ya le dijo, a ver, chavo, no quiero que bajes las calificaciones.
1: Mira, ahí va el Gilbertore. Ahí va el Gilbertore. A ver, no voy a poner esto acá. A ver, entonces.
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0: Claro.
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0: ¿Ves qué gran
1: ¿De
0: rola?
1: ¿Quién es Iram Nava?
0: Por supuesto.
1: ¿De quién es? ¿La escuchaste, Pingüino?
2: Sí.
1: ¿De quién es?
2: Gilbertore.
1: No, güey, pero el artista principal, el original era aquel. Iram, ¿tú ya lo habías escuchado?
0: Más así como en así con la canción, lo había leído, la frase.
1: Sí.
0: Pero en la canción como tal.
1: A ver, ¿cómo se?
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0: ¿Es que si canta bien?
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0: Verso a verso.
1: ¿Por qué la han escuchado? ¿Tú la has escuchado también, Pingüino?
2: No. Ahorita la he escuchado de Gilbertore. Ah. Bueno, por cierto, canta bien chido, ¿eh?
0: ¿Cómo se llama Gilbertore?
1: Serrat. Dice el Colocho. Esperar hasta el 24 de una vez, ni te reportes, dice el Colocho, tú, Kevin.
2: No, no, eso no, Manuel hasta el 24, hasta el 24.
1: Dice, del Gilbertore, dice el Colocho. Ah, que es la canción de...
0: Sí, claro.
1: El Gilbertore, por eso no la habíamos escuchado. Ahora sí, ya nos vamos, muchachos.
0: Ya nos vamos, muchachos. Disculpen este programa tan bizarro el día de hoy, ¿eh?
2: Pero tan traumático.
1: Pero me quedó esa espinita de que Gilbertore no nos quiso acompañar.
0: Sí, hombre.
1: Capaz, mi amigo.
0: ¿Qué hiciste en esos 3 minutos, Gilbertore?
1: Mi amigo,
0: la verdad.
1: Mi amigo George of the Lion.
0: Estaba cantando.
1: Estaba cantando la de... ¿Cómo se llama?
2: Sé que es tarde ya.
1: Sé que es tarde ya del inspector.
0: ¿Qué hiciste en esos 3 minutos, Gilbertore? Puso su canción, dice. Ah, con Nicho Hinojosa.
1: Ah.
0: Sí, pues, sí tienes razón. Es que, pues, Nicho, pues canta los covers, pues, o sea, no, las rolas, sí, es cierto, tienes razón.
1: ¡Vámonos!
0: ¡Vámonos! Cuídense mucho, pásenla bien.
1: Se popularizó con Hinojosa.
0: Sí, espérate, por eso te suena. Porque tal vez ya la habías escuchado con Nicho Hinojosa. ¿La canción?
1: ¿A mí?
0: Te digo, pues.
1: ¿Al pingüino?
0: No. Que quizá por eso se te hizo conocida la canción.
1: ¿No se me hizo conocida?
0: No, ¿no? ¿Tú habías dicho que sí? ¿Dónde la he escuchado? Dijiste. Yo por eso creí que ya la habías escuchado.
1: Que yo le dije al pingüino dónde la había escuchado, porque él la cantó también, cantó la última frasecita. Sí. Te digo.
0: Vámonos.
2: Yo la escuché en la voz de Gilberto. Bueno,
0: cuídense mucho. Bye bye, adiós.
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2: Son las 12 con 14 minutos.

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1: Son las 12 con 24 minutos.

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3: Son las 12 con 36 minutos.

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2: Son las 12 con 45 minutos.

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2: Son las 12 con 55 minutos.
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4: Es la 1:03.

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2: Es la 1:24.
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5: Es la 1:33.

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2: Es la 1:44.
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2: Es la 1:55.

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4: Son las 2:02.

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3: Son las 2 con 11 minutos.
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3: Son las 2:21.

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2: Son las 2:41.
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2: Son las 2 con 50 minutos.
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2: Son las 3 con 11 minutos.
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3: Son las 3 con 21 minutos.
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2: Son las 3 con 42 minutos.

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2: Son las 3:54 minutos.
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4: Son las 4 con un minuto.

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2: Son las 4:12.

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3: Sí. Muy buenas noches, mi nombre es Carlos Morales desde el bloque FM. Chicas, hoy los tragos están a 2x1. Invita a tu amiga, pásenla bien y cuídense.

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2: Son las 4 con 22 minutos.
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4: Son las 4:31.

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2: Son las 4 con 51 minutos.
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4: Son las 5 con un minuto.

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1: Son las 5 con 13 minutos.
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2: Son las 5 con 21 minutos.

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3: Son las 5 con 33 minutos.
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4: Son las 5:43.
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2: Son las 5:52.
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3: Son las 6:03.

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2: Son las 6 con 14 minutos.
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5: Son las 6:20.

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2: Son las 6:24.

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0: La generación Z tendrá una vida mejor que sus padres.
1: Y,
0: A ver, ¿quiénes son la generación Z? Los nacidos aproximadamente entre 1997 y 2012.
1: Bueno, eso sí, van a estar creciendo con una mentalidad diferente, ¿no? Pero ¿de qué estamos hablando? ¿Del tema monetario, del seguro médico, de una propiedad?
0: Pues venga, vamos a ver qué dice la ciencia. La generación Z es la primera generación que creció completamente rodeada de internet, redes sociales y teléfonos inteligentes. Uh-huh. Sin embargo, también enfrenta desafíos únicos. Aumento del costo de la vivienda, cambio climático, incertidumbre laboral e inteligencia artificial. Que eso puede ser, bueno, lo de la inteligencia artificial definitivamente puede ser algo bueno y puede ser algo muy malo.
1: Pues todos hippies, ¿no? Ya una vez vámonos al monte, ¿no? Okay. Tranquilo, sin pagar renta.
0: Aquí la pregunta es, ¿la generación Z vivirá mejor que la generación de sus padres?
1: Y...
0: ¿Qué dice la ciencia? Pues la ciencia no tiene una respuesta definitiva. Los estudios muestran que la generación Z probablemente tendrá ventajas en algunos aspectos, como la tecnología, obviamente, pues sí la educación, porque es una manera mucho más fácil de acceder a nuevos mundos, ¿no? A través de la tecnología, poder conectarte, no sé, tú estás, mira, aquí bien sentado en Ciudad de México y te puedes conectar con alguien de Nueva Zelanda,
1: sí,
0: ¿no? Y conocer la cultura.
1: Educados con mejor información de pues, salud mental, ¿no? O sea, ya los papás ya estudiaron también y el tema se hizo más abierto, entonces ya llegan los niños de la generación Z, pues ya más tranquilitos.
0: Pero fíjate que la ciencia dice que se van a enfrentar a temas económicos más fuertes y también a temas de salud mental más fuertes.
1: Pero también a chambas más fáciles y mejor pagadas.
0: Pues podría ser, pero no todos, porque
1: no
0: acuérdate
1: todos.
0: Que si la inteligencia
1: no todos
0: artificial
1: entran a la página azul.
0: no todos tienen el perfil, ¿no?
1: Sí, no.
0: No, pero lo cierto es que entre más avanza la tecnología, pues ahora sí que no le compites a una persona, le compites a la tecnología.
1: Se le facilita la chamba, ¿o no?
0: O
1: hoy estaba viendo un posteo que estamos en la peor era del diseño.
0: ¿Así?
1: Gracias a ChatGPT. Todos los, o sea, todo te lo diseña ChatGPT y está diseñado con las patas.
0: Pues,
1: ya está bien aburrido.
0: Sí.
1: Pero bueno, es lo que agarran la generación
0: Z
1: para chambear.
0: Paga el premium también, pues por eso te salen puras cosas chaquetas.
1: O busca otras.
0: Oigan, pues bueno, en última instancia la calidad de vida va a depender no solamente de la tecnología o de la economía, también de otros factores que es la educación, la salud, las relaciones personales y la capacidad de adaptarse. Ese es el verdadero desafío para la generación Z, que si me preguntas, ¡están bien locos!
1: La pura chaviza. ¡Ya, párate!

0: Chance, viaje retro un día como hoy, pero de 1965 nace el guitarrista Slash. Nació en Londres con todo y sombrero, ahí en Reino Unido, y su nombre real es Saúl Hudson. O sea que ya sabes, cuando ves ahí a Slash en la calle, en Hollywood, ¡ey, Saúl! ¡Ey, mi Saúl! Es mundialmente famoso por ser el guitarrista principal de la icónica banda de hard rock Guns N' Roses, así que escuchamos un poquito de Guns N' Roses aquí en el viaje retro. Jesús, welcome to the jungle de los Guns N' Roses. Y bueno, ¿te gusta?
1: Ay, obvio.
0: Sí.
1: Icónica, sí, sí. Icónica. En todo momento es bueno escucharla.
0: Y fíjate que Slash llegó a tener más de 80 serpientes en su casa. O sea, viborones, ¿eh? Viborones.
1: ¡Órale!
0: Pero tuvo que deshacerse de ellas cuando nació su primer hijo. Ay, pues sí.
1: No, pues qué bueno.
0: No, imagínate.
1: Porque sí se suena peligroso.
0: Se lo desayunan, ¿eh? ¡Ay! ¿Hasta qué año nos vamos?
1: Vámonos, pero acomodando, en 1972, porque un día como hoy nace el actor, comediante, guionista y productor estadounidense Marlon Wayans. Él saltó a la fama creando y protagonizando comedias junto a su hermano Sean, como la saga de Scary Movie,
0: claro, ay,
1: que evidentemente todos nos acordamos, y la icónica cinta White Chicks,
0: es
1: o
0: esa?
1: Sea, ¿y dónde están las rubias? Y es por eso, y es por eso que estamos escuchando Let's Get It Started.
0: Yo, Black Eyed Peas, parte del soundtrack de ¿y dónde están las rubias?
1: Everybody. Oye, como dato curioso, fue la primera opción para dar voz a Burro, ¿te acuerdas de Shrek? Que bueno, al final del día no se lo dieron porque quedó Eddie Murphy, pero es curioso, ¿no? Saber que él iba a ser la voz.
0: Hubiera sido también chido, ¿no? Creo que son grandes los dos.
1: Ah, obvio.
0: Y ahora sí, agárrense en el viaje retro, que nos vamos hasta 1989. En un día como hoy, estaría naciendo con su varita mágica y su cicatriz, Daniel Radcliffe. Así es, Daniel Radcliffe es mundialmente famoso por protagonizar, obviamente, Harry Potter, ¿no? Pero rompió el encasillamiento apostando fuertemente por el teatro neoyorquino. Ahí andaba en una obra de teatro de Ecus y así, mostrando su cuerpo, y ganó hasta un Tony en el 2024. Así que escuchamos un poquito de Super Freak, de Rick James, que formó parte del soundtrack de Guns Akimbo, la película que protagonizó Daniel Radcliffe. Qué buena onda, ¿no? O sea, ya, ¿cuántos años está cumpliendo? Del 80.
1: 37.
0: Wow.
1: Está cumpliendo. No puedo Harry creer Potter. Que mi infancia tenga ya 37 años.
0: Oye, ¿sabías que durante los rodajes de la saga de Harry Potter rompió alrededor de 80 varitas a lo largo de las filmaciones?
1: No, oye, y le fue bien a la producción.
0: Pues oye, también, oye, pues ¿de qué le hacían las varitas?
1: Pues bueno. Exacto, también qué material.
0: Ponte las pilas, chavo.
1: ¿Qué llegaba y se las rompía?
0: ¿En dónde?
1: En la cabeza a alguien.
0: Claro, y en la pared, ahí en las piedras, en la piedra filosofal, ¿en dónde?
1: ¿En dónde? Las quebraban.
0: Bueno, y de 1989 viajamos hasta el 2026.
1: ¡Vámonos, pero!
0: 2026.
1: Oye.
0: Vámonos una rolita.
1: Yeah.
0: Estamos en vivo. 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
3: Son las 7 con un minuto.
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5: Son las 7:06.

0: Son las 7 con 10 minutos.
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0: Son las 7 con 14 minutos.
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11: Son las 7:20.

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5: Son las 7 con 31 minutos.

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3: Son las 7:36.

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2: Son las 7:43.

0: Oye, Rubén, cuéntanos de qué trata esta historia y cómo le podemos poner a tu gafete, el título de tu gafete, ¿qué le ponemos en esta historia?
1: El sindicato coludido.
2: Todo tuyo este espacio.
1: Pues bueno, yo soy un trabajador que me dedico a las telecomunicaciones. No voy a decir nombres ni marcas, pero en su momento trabajé en una empresa que empieza con M.
2: Ajá.
1: Y un día, saliendo de mi jornada laboral, me hablaron de RH.
0: Órale.
1: ¿Qué es que pasa de RH?
0: Reyes Uleros, de Reyes Uleros le hablaron.
1: Ándale, y digo, no me voy a extender tanto porque pues vengo aquí con mi hija.
0: Ah, no, pero, okay. No te le extiendas.
1: Se supone que el líder sindical en todo momento te iba a ayudar. Ojo, yo había tenido roces con esa persona.
2: Ok.
1: No nos callamos bien y conocía cosas que eran buenas, pero que o eran malas, pero todos hacíamos. Y cuando llegué a RH, todo lo que le dije,
0: no,
1: todo despepitó. No. Por eso tuvieron motivos para darme de baja.
0: No manches, o sea, de chismosos, se tomaron ahí tomaron la información.
1: Es correcto, toda la información que él tenía de todos, se lo ató, la dijo, se fue como gordo de tobogán.
0: No.
1: A despepitar todo. ¿Por qué? Porque él era el líder sindical y su promesa era no, o sea, ayudar a todo mundo, y fue lo contrario. Me encerraron en la oficina tratando de mentarme, jefe de atención domiciliaria, pues él pensó que con gritos me iba a calambrar. Yo simplemente dije, bueno, si lo quieres que firme, pues del sindicato, digo, te estás pasando, digo, porque no se vale que sabes muchas cosas de nosotros.
0: Claro.
1: Tienes que defendernos y pues terminas poniéndonos. Y él solo se quedó agachando la mirada, no dijo nada.
0: Ajá.
1: Empezaron a gritonear. Yo me mantuve tranquilo. ¿Sabes qué? ¿Quieres que vaya? ¿Qué te firmo? Vámonos. ¿Para qué hacer la cosa más grande?
0: Órale.
1: Me enteré que también él se hizo más cosas con otros compañeros que pues nunca lo defendió.
0: El caón. ¿Qué caón?
2: Ese caón.
0: Estuvo caón. Dale. Abrazo. Okay,

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9: Son las 8:06.

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1: Son las 8:25.

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3: Como un papá que está muy preocupado porque su hija pone así su local super padre, ¿sí?, de nieves, de yogurt, y pues como que no llega gente. Es el señor super buena onda, sube un video. Sí. Oigan, aquí estoy en el negocio de mi hija. Ajá. De verdad que están súper ricos. Avísale a tus amigos, avísale a tus vecinos.
4: Wow. Dice. Así hay que apoyar al que esté en casa, ¿no? Hay que apoyarlos directamente.
3: Y entre mexicanos.
4: Te mandamos un beso, Clau. Gracias.
3: Gracias, Clau. Saludos, paisanas.
5: Cabina,

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0: las personas hablan solas.
1: Fíjate que yo hablo mucho cuando estoy en el baño. Estoy en el baño, o sea, bañándome, empiezo a hablar así. O cuando voy manejando, como que imagino que me entrevistan. No, o sea, ya es un pedo, problema de ególatra, ¿no?
0: Pero, o sea, pero hablas.
1: Ah, sí, yo platico. O sea, en solo. Amo. Solo, en loco.
0: Amo.
1: Me imagino cosas y empiezo a contar cosas así ya, como en una entrevista.
0: Es que yo sí he cachado como varios amigos. O sea, como que obviamente me da un poquito de risa el tema del día, porque honestamente sí te he cachado, claro, a ti, my friend. Pero ahí les va ya para Tiano la explicación. Si tú hablas solo, no te preocupes. La ciencia dice esto: hablar solo se conoce en psicología como hablar privadamente, y sucede cuando una persona habla consigo misma en voz alta o en voz baja para pensar, concentrarse, controlar emociones y resolver problemas. Y hablar solo es mucho más común de lo que parece. Y muchas personas se hablan a sí mismos mientras piensan, practican. No sé, de pronto, ¿no te pasa que vas a tener una junta como muy importante y en tu cabeza imaginas la conversación y el momento?
1: Claro.
0: O sea, y eres como varias personajes al mismo tiempo.
1: Sí, como que uno como que se proyecta, ¿no? Como que te proyectas, o también empiezas a hablar de, voy a hablar con alguien, ¿cómo lo voy a hacer? Empiezas a practicar, empiezas a repasar el texto para pues no equivocarte, ¿no?
0: Y bueno, la ciencia también dice y explica que en la mayoría de los casos, ¿qué crees? Para ¿qué? Que te relajes, no es algo malo. De hecho, puede ayudar muchísimo al cerebro, ya que muchos estudios muestran que decir algo en voz alta puede ayudar a recordar información, enfocarse, completar tareas mucho más rápido. No sé, les voy a poner un ejemplo. Cuando alguien dice, chin, ¿dónde dejé las llaves?
1: Y ya
0: ¿qué tal que ahora lo dices en voz alta? Voy a dejar las llaves en la cocina. Te vas a acordar.
1: Buen tip, me encantó. Está bueno ese.
0: Ahí está. Es que sabes que me estoy...
1: Voy a dejar a mi hijo en la escuela. Ya, con esto ya me acuerdo, muy bueno. Le voy a poner zapatos a la niña antes de sacarla a la escuela.
0: Es que no, sí, para es que tu no caso. Vaya
1: así. Hay que decirlo.
0: No se le olvida vida, ¿verdad?
1: No, mi familia no se le olvida el día que mandé a mi hija sin zapatos a la escuela. Increíble.
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4: ¿Sabías que cuando se habla del origen de los superhéroes, se suele citar rápidamente a Superman como el primero? Pero, ¿qué crees? The Phantom, o conocido en México como El Fantasma, creado en 1936 por Lee Falk y el dibujante Ray Moore, es considerado el primer superhéroe de uno de los precursores de la estética del cómic. ¿Qué tal? ¿Lo sabías?
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6: Chiapas sumó en las últimas horas otro feminicidio. Se trata de Joanny Magali, una joven de 28 años de edad que fue localizada sin vida en el municipio de Suchiate y con el cual suman ya 25 casos en entidades. Luego de este caso, activistas y colectivos feministas señalaron que no basta con reaccionar cuando ocurre una tragedia, porque la violencia de género no nace de un momento a otro. Se alimenta de la normalización del machismo, de la indiferencia y de una cultura que durante años ha minimizado las agresiones contra las mujeres. Si bien es cierto que las instituciones tienen una responsabilidad ineludible como prevenir, investigar, sancionar y garantizar justicia, también es cierto que como sociedad debemos preguntarnos cuántas veces hemos guardado silencio frente a una agresión o cuántas veces hemos considerado normal un acto de violencia. Hoy, el llamado no debe quedarse únicamente en la exigencia de justicia para Joana. Debe convertirse en una exigencia permanente para construir espacios seguros, fortalecer la educación con perspectiva de igualdad y fomentar una cultura donde ninguna forma de violencia sea tolerada. La verdadera transformación comenzará cuando la vida de cada mujer sea defendida con la urgencia, la empatía y el compromiso que merece. Hasta el siguiente comentario.
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tal? Buenos días, muy buenos días, comunidad de los 40. Qué gusto saludarlos a través del 99.5 de FM de tu radio en este rico sábado ya, primero de agosto. Bienvenido agosto, uno de los meses que, híjole, es muy importante dentro del calendario, ya que es parte de aguas ya para ir despidiendo casi casi el año, ¿no? Pasando agosto, los meses se nos van muy rápido y cuando nos demos cuenta ya vamos a estar en diciembre. Viendo lo del pavo, la cena, los regalos, ahí se van a acordar de mí, de lo que les estoy diciendo. Muy buenos días, Comunidad 40, soy Lilo Martínez y el día de hoy, la verdad, qué gusto estar con ustedes, fin de semana, sabadito, mes nuevo, arrancando con toda la buena vibra y la buena actitud y sobre todo en una emisión más de tu programa Mujeres de Hoy. Y bueno, pues hoy como todos, como siempre, iba a decir como todos los jueves, pero no, hoy como siempre nos están acompañando nuestras amigas de Anspec Tapatío.

0: estamos estrenando horario, ¿verdad?
1: Así es, sí, horario.
0: El cambio de horario y día. Sí, claro, ya en lugar de jueves somos sábados. Ajá. Y de 9 a 11 de la mañana. Son dos horas. No, pues está súper, porque así podemos convivir mucho más y podemos transmitir el mensaje más claramente y con más tiempo gente que nos está escuchando. Porque la verdad, esa es la finalidad de ANSPAC, ¿no? Aquí nosotros somos voceras de algo que nos va a ayudar a ser mejor personas, a convivir mejor, ajá, ¿sí? Con los demás. Entonces, en este caso, el día de hoy, pues a convivir mejor hombre y mujer. Ese es el tema que traigo hoy.
1: Ajá, ¿sí? la convivencia entre hombre y mujeres.
0: Sí, pero hay que entender, para convivir bien, para llevarnos bien, para entendernos bien, vamos a empezar por las diferencias entre hombre y mujer.
1: Perfecto. ¿Sí? Sí.
0: O sea, no, esto no es un invento, que porque la mujer es más emocional y el hombre es más concreto, no es invento. Ahorita vamos a ver en el primer bloque cuáles son las diferencias y también vamos a explicar por qué son estas diferencias. Tienen un porqué, ¿no?
1: Así es.
0: Tienen un porqué biológico, neurológico. Entonces, está muy padre este tema porque va a ser que nosotros, si tenemos una pareja, pues podamos entender mejor a la pareja.
1: Claro.
0: O los hijos, nosotros como mamás, a los hijos varones, cómo a veces se comportan diferente a una hija mujer. Si es que tienes un hombre y una mujer, puedes comparar, ajá, entre tus dos hijos su comportamiento, ¿no? Y ver por qué se comporta uno diferente al otro. Somos iguales en todo, ¿verdad? Porque somos seres humanos, brazos, piernas, cabeza, todo. Pero biológicamente, neurológicamente,
1: somos diferentes.
0: Entonces, ajá, eso lo tenemos que entender para una mejor convivencia. Inclusive, si no tienes pareja, no tienes hijos, también para entender a un amigo, a tu jefe, ¿sí? Ajá. Entonces, todo eso está muy, muy, muy padre este día. Entonces, primero vamos a hablar de diferencias físicas, ¿sí?
1: Okay.
0: Porque esas son, se notan, ¿no? O sea, están a simple vista, que el hombre es más fuerte, su constitución es fuerte.
1: Más robusto,
0: exactamente. Ajá. Su constitución es más robusta. Entonces, tiene más masa muscular que nosotros, entonces es una estructura robusta, como tú dices. Las mujeres, pues somos de una estructura más fina, más delgada, menos robusta, ¿sí? Bueno, pero aquí viene una mala noticia, entre comillas. Ajá. Nosotros acumulamos más grasita que los hombres. Y por eso es que siempre decimos, ay, pero ¿por qué mi esposo, por qué mi pareja o mi amigo baja más rápido que yo de peso cuando los dos estamos a dieta al mismo tiempo? Hay una razón biológica. ¿Y por qué? Porque el cuerpo de la mujer está diseñado para hacer muchas cosas y entre esas cosas es ser mamá, ¿no?
1: Wow, sí.
0: Entonces, biológicamente está así constituido para que tengas esa resistencia cuando necesitas ser mamá, cuando estás amamantando, cuando hay una enfermedad. Nosotros, si se dan cuenta, y sí lo ponen mucho de broma a veces en memes y así, ¿no? Ajá. Que dicen, no, pues yo con gripa, ¿no? La mujer. Y haces todo en la casa,
1: sí,
0: tú
1: si
0: te levantas a hacer tu té, tú te atiendes solita, y el esposo en la cama con una gripa que se está muriendo y necesita que lo atienda, ¿no?
1: Ajá.
0: Hay una razón biológica. Nosotros, las mujeres, así somos más fuertes. A lo mejor no tenemos esa fuerza física para cargar, ajá, como lo tienen los hombres, pero tenemos esa fuerza interior en nuestro cuerpo, en nuestro organismo. Por eso somos mamás. Y también, uh-huh, hay una broma que sale cuando dicen que si los hombres se embarazaran, no hubiera explosión demográfica en el mundo. Y no les estoy echando a los hombres, ¿eh? O sea, tampoco es de que, ay, no, los hombres se quejan. No, aquí no es de echarle tierra a los hombres o echarle tierra a las mujeres. No, aquí es ir viendo, somos diferentes y vamos a ir viendo también cómo nos vamos a ir apoyando, porque tampoco puedes decir, ay, es que porque soy hombre, ya ves, así soy, así soy. Y porque soy hombre no voy a cambiar, o no puedo mejorar, o porque, ajá, soy mujer, yo soy así y no puedo hacer las cosas que tú haces. No, hoy en día obviamente se ha comprobado que tanto hombre como mujer pueden hacer las cosas de uno y de otro. O sea, tareas de hombre, el hombre puede hacer tareas de mujer y la mujer del hombre.
1: Sí.
0: Está más que comprobado hoy en día, ¿no? Sobre todo la mujer que ya trabaja, que está empoderada.

0: cuidada y todo, está muy visto eso, ¿no? Y también, bueno, aparte de eso, de biológicamente, también las hormonas tienen mucho que ver en este proceso, en estas diferencias.
1: Ok, ¿sí? Bueno.
0: ¿Sí?
1: Regresando en la pausa, mi querida Maru, vamos a hablar de esto, sobre todo del área en el caso de las hormonas en las mujeres,
0: sí,
1: porque juegan un rol tan importante,
0: muy, muy importante
1: en la vida de la mujer, de manera emocional, de manera física, y claro que es una de las grandes y principales diferencias entre un hombre y una mujer si nos vamos a lo físico, que es lo que estamos hablando ahorita de la apariencia, ¿no? Que ya escuchamos, el hombre suele ser su cuerpo más robusto, el de la mujer es un poco más estético, y aparte, bueno, pues obviamente en el caso de las mujeres tenemos bustos y el varón no de esa manera de crecimiento de busto, pero claro que existen estos cambios físicos tanto en hombres como mujeres. Tenemos que irnos a la pausa, pero regresamos con más a Mujeres de Hoy. Número para que estemos en contacto, 962-625-2499. Vamos al corte y continuamos.
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4: ¿Qué tal? Esta es la información. Como parte de la estrategia preventiva impulsada durante la presente temporada de lluvias, el presidente municipal Yamil Melgar informó que el ayuntamiento de Tapachula mantiene activas las acciones de limpieza de alcantarillas, canales y puntos de desagüe, además del monitoreo permanente encabezado por la Secretaría de Protección Civil Municipal. En estas tareas participan de manera coordinada la Secretaría de Desarrollo Urbano y Ecología, la Secretaría de Protección Civil y la Unidad de Reacción Inmediata, con el propósito de disminuir riesgos y mantener la integridad de las familias tapachultecas. En lo estatal, luego de que un padre de familia denunciara públicamente que en la Escuela Normal Rural Mactumaxá, en Chiapas, se realizan las llamadas novatadas, donde los jóvenes son maltratados, el fiscal general del estado, Jorge Luis Lleven Abarca, informó que ya se inició una carpeta de investigación. El fiscal aseguró que ya son 6 jóvenes afectados, por lo que ya levantaron denuncias ante las autoridades correspondientes. En lo nacional, la Universidad Nacional Autónoma de México, UNAM, aplicará un examen de control de manera presencial a determinados aspirantes que participaron en el proceso de ingreso a licenciatura 2026. Luego de detectar irregularidades durante la prueba de admisión, la UNAM convocará a las personas que ya recibieron un aviso de selección para ingresar a la universidad mediante el examen original. También serán llamadas aquellas que obtuvieron un número de aciertos igual o superior al menor puntaje que permitió el ingreso entre 2021 y 2026 al mismo programa, plantel y modalidad. Muchas gracias por su atención. Le informó Héctor Hernández.
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4: Nueve de la mañana ya con 31 minutos, 9:31, y bueno, estamos de regreso. Continuamos con más de Mujeres de Hoy. Y el día de hoy con nuestras amigas de ANSPAC Tapachula estamos hablando sobre la convivencia entre hombres y mujeres. Y estamos arrancando el programa hablando sobre esas grandes diferencias que existen entre un hombre y una mujer, desde las diferencias físicas hasta las diferencias emocionales. Así que vamos a continuar platicando con ustedes. De hecho, ustedes pueden hacer sus comentarios u opiniones a través del número 962-62-524-99. Mi querida Maru, estábamos platicando en el bloque anterior precisamente que en el caso de los varones, el varón es más tajante, el varón es más directo, la mujer no, la mujer es paso a paso, que vimos, que encontramos, hasta llegar hasta lo que realmente queremos platicar.
5: Así es.
4: El hombre es más práctico.
5: Sí, el hombre es concreto, ¿no? Sí. El hombre es directo, sí, cuando platica algo. Las mujeres le damos 80 vueltas al asunto, por eso las reuniones de mujeres son tan padres. Por eso se recomienda el cafecito con las amigas, sí, porque ahí te explayas todo lo que quieres hablar, porque claro. No recuerdo ahorita el número de palabras que la mujer y el hombre es diferente, cuántas palabras al día el hombre y la mujer hablan, ajá, pero es una diferencia abismal entre el hombre y la mujer del número de palabras, ajá, que una mujer dice en comparación a la del hombre, ¿no? Okay. Porque el hombre es concreto.
4: Y es que fíjate que no nos vayamos muy lejos, pero también cuando vamos a salir, el hombre se pone y se viste lo más rápido, lo más, exacto, práctico. Pero sí, nosotras no. Que si combinamos el vestido con las zapatillas, que sí, que con el bolso, que sí, con los accesorios, que sí, mi peinado, que sí, el maquillaje, todo.
5: Correcto. Sí. Somos de detalle. Somos de detalle. Y ahorita vamos a ver esas diferencias hormonales, ¿no? Que también son las que nos provocan ser más femeninas.
4: Exacto.
5: ¿No?
4: Sí, claro, por supuesto.
5: Por eso el arreglo, por eso nos tardamos, ¿no? Entonces, por ejemplo, el hombre, la hormona del hombre, la testosterona.
4: La testosterona. Testosterona,
5: sí. Ajá. En el hombre está relacionada con la fuerza y la competitividad. Sí. Okay. Eso no quiere decir que es exclusivo del hombre, ¿verdad? Bueno, la fuerza física sí, está comprobado que sí, un hombre es más fuerte físicamente que una mujer, uh-huh, la mayoría de las veces. Pero competitividad, pues ya estamos viendo que la mujer se ha desarrollado muchísimo,
4: sí,
5: ¿no?
4: También.
5: Antes no, pero ahora ya también se ha desarrollado. A eso voy, de que también vamos a estar viendo que hay cosas totalmente hormonales de la mujer, totalmente hormonales del hombre, pero que hay cosas que podemos desarrollar también que son masculinas, las mujeres, y los hombres viceversa, ¿no? Los hombres, cosas que son femeninas también las pueden desarrollar. Y entonces se ayudan mutuamente, ajá, se complementan y crecen mutuamente. Sí. Estamos hablando como pareja y luego entenderse como madre e hijo, entender a tu amigo, entender a tu jefe, cómo todo eso funciona, ¿no? Entonces estamos viendo que la testosterona es así, ¿no? Es la fuerza y la competitividad, mientras nosotros, las mujeres, son los estrógenos que influyen siempre, o sea, con la sensibilidad corporal,
4: claro,
5: ¿sí? Y su capacidad productiva, ¿sí? Nosotros, y también por eso es que la sensibilidad de nosotras, las mujeres, durante el ciclo menstrual está a flor de piel.
4: Claro, ¿sí? Nuestras emociones.
5: Nuestras emociones están a flor de piel, ajá, y no lo inventamos, o sea, no es un invento, hombres.
4: Ya tu cuerpo ya está preparado para esa situación.
5: No es un invento, hombres, para que nos entiendan, ¿sí? Ajá. Así somos hormonalmente, ¿sí? Entonces, para que nos comprendan un poco más y nos quieran.
4: Sí, es cierto. La verdad que sí.
5: Nos tengan paciencia. Sí. Entonces, ¿cómo se llama? Eso también se da, fíjate, es muy, muy, muy gracioso que cuando una mujer está en etapa reproductiva ovulando,
4: ajá,
5: es más cariñosa.
4: Es cierto,
5: sí, pero es
4: ser
5: algo
4: más
5: que
4: cariñosa.
5: Es hormonal, ¿no? Ajá. Entonces, porque es un proceso, porque ese cuerpo está hecho para para reproducirse, ¿no? Bueno, no todas tienen ese anhelo de ser madres, a veces no, pero de que está hecho para eso, está hecho para eso. No quiere decir que solamente está hecho para eso, ¿no? Pero claro, pero tiene esa finalidad de manera hormonal.
4: Hormonal. ¿No? Fíjate qué interesante todo esto, porque nosotras normalmente, híjole, ay, ¿por qué estoy así el día de hoy? Híjole, me siento rara. Hoy quiero abrazar, pero también quiero llorar. El día de hoy no sé, sí quiero estar con mi pareja, pero al mismo tiempo, híjole, me molesta. No tanto tiempo, un ratito, o sea, y resulta que todo esto es una situación hormonal en nosotras las mujeres.
5: Así es.
4: Y les voy a decir algo a los caballeros esta mañana. No es que la mujer exagere, no. Durante diferentes etapas, nosotras las mujeres, aparte de toda la transición hormonal que ocurre en nuestro cuerpo, al menos después de los 40 años, como lo es la menopausia, no es que exageremos, sino que también, aparte del nivel emocional, estamos en la transición del nivel físico. Señores, nosotros las mujeres, después de los 40 años, nuestro cuerpo empieza a cambiar. Se va preparando para que cuando llega a los 45, la mujer, su cuerpo, empiece ella precisamente a manejar todo lo de la menopausia. Por eso existe la perimenopausia, luego la menopausia y por último, ¿se terminó? O sea, son etapas donde el hombre, la pareja, debe de comprender, entender, ayudar a la mujer, porque es un proceso que lamentablemente, pues digo lamentablemente, en el sentido de que pues solo nosotras lo pasamos. O sea, los caballeros lo que nos pueden dar es su red de apoyo, pero el hombre jamás va a pasar esa situación. Y ahí es donde entra precisamente la comprensión del varón hacia la mujer.
5: Así es, Lili, sí, y también durante el embarazo, durante la lactancia, todo.
4: Ay,
5: eso
4: sí,
5: también,
4: es cierto.
5: También, y hay papás hoy en día que la verdad es que sí son muy ayudadores, la verdad. Y me refería a lo de que a veces los hombres pueden tomar un papel femenino en el aspecto de, por ejemplo, ayudar a la mamá cuando nace el bebé para cambiar el pañal. Hay una anécdota que vi en un video de un señor. Ajá. Que cuenta que cuando nace su bebé, y él dice, bueno, le voy a ayudar a cambiar el pañal, ¿no? A mi esposa. Bueno, dice que batalló 80 horas porque, bueno, el bebé ya era un bebé, yo creo que más grande, porque dice que se movía mucho, ya era un bebé, okay. Ya era un bebé, entonces se movía demasiado, no se lo podía cambiar, lo dejó, dice que empanizado de talco porque no sabía cómo ponerle el talco. Uh-huh. A las 1500 lo pudo hacer y lo logró, ¿no? Okay. Y lo cambió el pañal. Después se puso a observar a su esposa, ¿no? Y entonces se ve cómo ella se acerca y le canta al bebé, le habla, ¿sí? Entonces, con una docilidad, el bebé empieza a calmarse, empieza a tranquilizarse y le cambia el pañal muy bien, tranquilamente.
4: Oh, perfecto.
5: Entonces dice, eso es, dice el papá, ¿no?
4: Ajá.
5: Entonces, ¿por qué? Porque a la mujer se le da biológicamente, hormonalmente, ¿sí? Ajá. Eso. O sea, a ella nadie le enseñó. A ella nadie le enseñó a hacer, a que así tenía que ser. Es el instinto porque ella está hecha para eso.
4: Claro,
5: ¿sí?
4: Por supuesto.
5: Entonces, y entonces el hombre puede aprender, ¿sí?
4: Claro.
5: Aprender viendo, observando, ¿no?
4: Así es.
5: Y entonces ahí se ayuda, ahí se ayuda. Claro, claro. Porque nosotros como mujeres, como esposas, como madres, tenemos que hacer que nuestros maridos, nuestros hijos, varones, también ayuden en la casa, sepan lo que se hace en la casa. Yo sé, y lo más adelante lo vamos a ver, nosotros las mujeres somos multitareas.
4: Multitareas, ¿sí?
5: Pero sí, también a veces nos agobiamos, entonces necesitamos ayuda y hay que dejarnos ayudar.
4: Así es, por supuesto, hay que dejarnos ayudar y permitir que el varón se involucre en las cosas también del hogar. Vamos a una pausa comercial y continuamos con más en Mujeres de Hoy.
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2: 9 de la mañana ya con 52 minutos, 9:52, y bueno, ¿qué tal? Muy interesante el tema el día de hoy. Está con nosotros mi querida Maru de Gives, nos está acompañando por parte de ANSPAC Tapachula, en esto que es Mujeres de Hoy, fines de semana, todos los sábados de 9 a 11 de la mañana, tu programa Mujeres de Hoy. Saludos a Juan Carlos, que ya se reportó con nosotros. Saludos, Juan Carlos. Dice, hola, buenos días, Lilo, saludos. Hola, hola. Saludos también a mi querida hermosa Adri Pico, nos está escuchando. Felicidades, Lili, en tu nuevo horario Mujeres de Hoy, escuchando interesante tema. Saludos. Muchísimas gracias, mi querida Adri hermosa. Dice por acá también, buenos días, muchas felicidades a la señora Maru y a la conductora del programa, muchísimas gracias. Con este tema tan interesante, y a mi parecer, dice, muy poco se conoce y se habla entre parejas e hijos, pero gracias, ANSPAC, por compartir esto en radio, y excelente día. ¿Qué tal? Muchísimas gracias, hermosa.
3: Sí, muchas gracias por sus comentarios. Sí, y es cierto lo último que mencionabas, que comenta esta persona. Sí, ojalá nos dieran una plática de estas antes de casarnos.
2: Ajá, sí. Uy, no sé, se evitaría muchísimas cosas.
3: Sí, porque de verdad, porque sí, podríamos entendernos mucho mejor.
2: Ajá.
3: Para y saber por qué se comporta de cual o cual manera tanto el hombre como la mujer, ¿no? De los dos lados.
2: Sí, claro.
3: Entonces, ahorita vamos a pasar a lo que es los aspectos intelectuales y las diferencias.
2: Ok.
3: Aquí vamos a ver, el cerebro del hombre pesa más que el cerebro de la mujer.
2: Ok.
3: Ojo, hombres, no es porque sean más inteligentes ustedes que nosotras.
2: Sí, cuidado ahí.
3: Somos igual de inteligentes. Aquí no hay competencia, ¿no? Somos igual de inteligentes. El cerebro del hombre pesa más porque tiene más agua.
2: Ah, ok.
3: Pero somos igual de inteligentes. Uh-huh. Nada más que, ¿qué pasa con esta, con esto? Los pensamientos todos los procesamos de diferente manera.
2: Ok.
3: ¿Sí? La inteligencia es igual, pero el proceso es diferente, como habíamos dicho, ¿no? El hombre se enfoca en algo y en ese algo está súper enfocado y resuelve.
2: Y resuelve, sí.
3: Y resuelve, es práctico, resuelve. O bien está en una sola tarea, como por ejemplo, estar viendo la tele, está viendo su serie, ¿no? Y tú pasas como esposa por al lado y le dices, oye, ¿compraste el jitomate que te pedí? O me hiciste el favor que te pedí, y el hombre a veces no te voltea ni a ver, o te dice, ¿qué? ¿No? Entonces tú como mujer dices, ay, caray, o sea, ¿qué no? ¿No escuchaste? No escuchó.
2: Ajá.
3: No, realmente no escuchó.
2: No lo escuchó. Es cierto.
3: Realmente no escuchó. Estaba viendo su serie. Entonces, hay que entender a los hombres. No es mala voluntad de parte de ellos.
2: Ajá.
3: Es su cerebro cómo se enfoca en una sola tarea al mismo tiempo. No puede ser hacer varias tareas como hacemos nosotras las mujeres. Es diferente.
2: Wow,
3: ¿sí? Entonces sí. No hay que sentirnos si no nos contestan bien, o sea, si no nos entienden en ese momento. Yo la verdad es que lo aplico con mi esposo y creo que me está escuchando, no sé. Le digo, cuando es algo importante, digo, porque a veces no es tan importante y dices, bueno, que disfrute su serie, ¿no? Pero a veces sí es algo importante, le pido de favor que ponga pausa. En serio. Sí,
2: sí,
3: porque sí, en serio, le digo, ponle pausa tantito, necesito hablarte de algo, si es súper importante, ¿verdad? Que no puede esperar o algo. Entonces, se lo digo porque necesito todos sus sentidos escuchando lo que yo le voy a decir.
2: O sea, que te preste toda la atención.
3: Que me preste toda la atención. Y si quiero que me preste toda la atención, necesito que deje un rato la tele y me vea.
2: Ok.
3: Y me escuche. Porque yo sé que es una tarea a la vez.
2: Okay.
3: Y no es mala voluntad, como les digo, ¿no? Los hombres así son. Y así por eso mismo les digo que tenemos que saber cómo son para podernos entender mejor. Una sola tarea a la vez, pero de que resuelven, resuelven, ¿no? Entonces, Las mujeres, por lo mismo, nuestro cerebro, y vamos a ver más adelante, más estructurado, cómo está, por qué partes del cerebro de la mujer que están más desarrolladas, porque somos de un lenguaje de comunicación, como decía, demasiadas palabras en el día, ¿sí? Y somos multitarea, ¿no?
2: Ajá.
3: Sí, por ejemplo, mujeres, si me están escuchando alguna en su trabajo o en la casa, pueden estar en su trabajo mandando un correo electrónico, contestándole al jefe si le está preguntando algo, y a lo mejor puede estar mandando un WhatsApp, ¿no?
2: Sí, es claro.
3: Sí, y el hombre en el trabajo está mandando un correo.
2: Ajá.
3: Punto. ¿No?
2: Sí, es
3: entonces, nosotros sí tenemos estas multitareas, ¿no? ¿Por qué? Pues que nuestro cerebro es así, ¿no?
2: Sí,
3: entonces,
2: claro.
3: sí, aprovechémoslo, ¿no? Aprovechémoslo, pero también, como les voy a decir más adelante, dejémonos ayudar, porque a veces nos saturamos de tantas cosas, ¿sí? En la casa, por ejemplo, la mujer, y aunque trabaje, la mujer en casa sabe dónde está cada cosa,
2: ¿sí?
3: ¿Sí? Y a veces el hombre no lo sabe, ¿no?
2: Ajá.
3: Y entonces le dices, pásame el plato hondo. ¿Dónde están los platos hondos?
2: Uh-huh.
3: Dice, ¿dónde se guardan los platos hondos? ¿No? Ajá. Por decir un ejemplo drástico y muy exagerado, ¿no?
2: Sí.
3: Entonces tú tienes que decirle a tu esposo, enseñarle cosas, como yo decía, de cosas femeninas que no son exclusivas femeninas, sino son porque biológicamente así son.
2: Uh-huh.
3: Para que te eche la mano y te ayude, porque el estrés es bueno hasta cierta medida.
2: Uh-huh.
3: ¿Sí? Vamos a ver que el estrés te puede ayudar a desarrollar cosas, pero también hasta cierto punto. Lo vamos a ver ahorita después del corte.
2: Vamos a ir al corte comercial, pero es cierto, la verdad, es muy importante que también nosotras como mujeres tengamos y planteemos esa buena comunicación con nuestra pareja y que ellos, los caballeros, aprendan a escuchar, porque es muy diferente el oír que el escuchar. Vamos a una pausa comercial y continuamos con más en Mujeres de Hoy.
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2: 10 de la mañana ya con un minuto, 10 con uno, a través de Mujeres de Hoy en los 40 Tapachula. Estamos llegando a la segunda hora, chicas, caballeros que nos están escuchando en este momento. Hemos llegado a la segunda hora del programa. Los invito a que estemos en contacto, nos hagan saber sus comentarios, su opinión, su punto de vista. Los caballeros también pueden participar el día de hoy en el programa. Y puedes enviar tu mensaje al número 962-62-5-24-99. Vámonos con música. Esto es Mujeres de Hoy en esta temporada de fines de semana. Tu programa Mujeres de Hoy de 9 a 11 de la mañana. Continuamos con más. El tema que estamos abordando para todos ustedes es precisamente la convivencia entre los hombres y las mujeres. Esa convivencia que sí o sí es necesaria y que por supuesto debe de haber mucha comprensión, empatía, pero sobre todo comunicación. Bueno, y de este mucho más estamos platicando el día de hoy a través de los 40 Tapachula. Vámonos con más música. 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
5: Buenos días. Esta es la información. En lo local, con la intención de fortalecer la competitividad del sector productivo local, Vanessa Benavides García, directora de la Escuela de Tecnologías Digitales Aplicadas del Campus 4 de la UNACH, impartió la ponencia Inteligencia Artificial para el Éxito Empresarial en la Cámara Nacional de Comercio Canaco de esta ciudad. Durante la sesión teórico-práctica, la académica advirtió que los negocios que no adopten tecnologías emergentes quedarán en desventaja. Explicó que la inteligencia artificial sirve como una herramienta aliada para optimizar la gestión de inventarios, analizar hábitos de consumo, orientar la publicidad y respaldar la toma de decisiones estratégicas, garantizando en todo momento la protección de datos. En lo estatal, insultos, amenazas, llamadas ofensivas y perfiles falsos siguen siendo algunas de las formas más comunes de ciberacoso en Chiapas, donde el 17% de las personas usuarias de Internet ha sido víctima de este delito. Aunque el problema persiste, Chiapas registró la segunda mayor disminución del país en casos de ciberacoso, al pasar de 23.8% en 2024 a 17% en 2025, una reducción anual del 28.6%, solo por debajo de Yucatán. En lo nacional, la secretaria general de la UNAM, Patricia Dávila, fue destituida la tarde del viernes por órdenes del rector Leonardo Lomelí a raíz de la polémica generada por la serie de anomalías detectadas en la aplicación del primer examen en línea para ingresar a licenciatura. En su lugar, la UNAM anunció el nombramiento de Javier de la Fuente Hernández. Para más información en Notinúcleo, segunda emisión, le informó Héctor Hernández. Que tenga un excelente día.
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7: Mañana con 10 minutos, estamos de regreso, continuamos con más de Mujeres de Hoy a través de los 40 Tapachula, número para que estemos en contacto, 962-625-2499. Hoy estamos platicando sobre esa convivencia que existe entre los hombres y las mujeres. Más allá de la convivencia de pareja, resulta que por como seres humanos necesitamos convivir con otras personas, y la convivencia entre hombres y mujeres, vaya, debe de ser una convivencia sana, una convivencia que al final pues te deje una enseñanza, y bueno, ya después vendrá, ¿no? Si de esa convivencia resulta una relación de pareja. Mi así querida Mar.
8: Así es, Lili, es que no se trata de una competencia, quién claro. Es mejor, el hombre o la mujer, ¿no? Ajá. Se trata de un complemento, de complementarse uno y el otro con lo que tenemos, ¿no?
7: Sí, sí, sí.
8: Y hablando todavía de las emociones, también tiene mucho que ver la familia, cómo te educa, ¿no? Como hombre, a veces algunas familias, y no porque el papá o la mamá pues estén mal, sino porque viene de generación en generación, hacen que los hombres repriman emociones, ¿sí? Porque los hombres no es que no tengan emociones, sino sí tienen, lo que pasa es que las mujeres tenemos más que ellos, ¿no? Pero claro, obviamente ellos como ser humano tienen emociones, pero muchas veces, no sé si te ha tocado oír que dicen, no, los hombres no lloran, ¿no?
7: Ah, sí.
8: Y es algo muy machista y es algo de generación en generación a veces, ¿no?
7: Sí,
8: entonces,
7: sí.
8: ¿Qué pasa con el hombre? Reprime emociones.
7: Así, ¿no? Por supuesto.
8: Entonces, no hay que dejar que eso pase. Hombres, no dejen reprimir sus emociones. Dejen salir sus emociones. Todos tenemos emociones. Las mujeres más que ustedes, pero ustedes son emocionales también. Nosotras obviamente, sí, nosotros obviamente expresamos muchísimo más nuestras emociones porque biológicamente, intelectualmente, hormonalmente estamos diseñadas así, ¿no?
7: Uh-huh,
8: entonces, sí. No nos cuesta tanto demostrar nuestras emociones, ¿no?
7: Claro.
8: Entonces, pero los hombres también pueden mostrar sus emociones y no lo repriman, ¿no?
7: Ajá.
8: Entonces, la mujer siempre, o sea, el hombre es más más sencillo en sus emociones y más concreto, la mujer siempre busca un diálogo, la mujer

0: Okay.
1: Y que no quieren que la mujer entre a decorarlo.
0: Ajá, sí, no quieren que los molesten.
1: Es su cuarto, ¿eh? Y no crean que es egoísmo. Eso es biología, ¿sí? Ellos necesitan un espacio a solas, ¿sí? Uh-huh. A lo mejor ahí es donde piensan sus problemas, sus soluciones concretamente, sacan sus emociones o lo que ellos quieran hacer, ¿sí?
0: Ajá.
1: Denles un espacio, porque nosotros como mujeres queremos estar contando todo acá, todo el tiempo, sí. Y hablar y hablar y hablar. No, ellos necesitan espacio, necesitan silencio y entendamos.
0: Ajá.
1: ¿Sí? Eso va a hacer realmente que seamos más armónicos.
0: Claro, fíjate, ¿sí?, que ahorita que estás mencionando esto, así como nosotras pedimos que ellos nos escuchen, que ellos nos presten atención, también nosotras como mujeres debemos hacer eso con nuestra pareja o con los caballeros. Debemos prestarle atención, debemos aprender a escucharlos y a darles ese espacio. A veces ellos no quieren ni que los molesten, quieren estar un tiempo solos. De hecho, muchos caballeros, cuando están en la pareja, pues prefieren salir a caminar solos, o le dicen, ¿sabes qué? Al rato vengo, ¿no? ¿Pero por qué? Porque necesitan ese espacio del cual estás hablando, mi querida Maru,
1: sí.
0: Y nosotras debemos de ser empáticas.
1: Así es.
0: Más allá de crearles un conflicto de ¿por qué te vas? ¿Por qué sales? ¿A dónde vas a ir? O sea, déjalo, dale su espacio, porque tú también necesitas tu propio espacio como mujer dentro de casa.
1: Así es, ¿sí? Y si queremos hablar mucho, pues para eso está el cafecito con las amigas, ¿verdad?
0: Ajá.
1: Ahí nos explayamos con detalles y todo. Entonces, ahí también nos podemos explayar con las amigas, ¿no? Porque
0: sí, claro.
1: Estamos pensando igual y tenemos la misma biología, ¿sí? Y el mismo cerebro. Entonces, ahí es donde debemos de aprovechar.
0: Claro, por supuesto. Aprovechar esos tiempos y estar en esos espacios muy diferentes con ellos, ¿no? Con los hombres, y entenderlos. Y créeme que esto que estás mencionando, Maru, la verdad es un fortalecimiento para esa convivencia entre hombres y mujeres.
1: Así es, así es. Y claro, no irnos al extremo, ¿verdad? Tampoco es extremadamente que se encierre el hombre y que la mujer tenga que reprimir mucho lo que tenga que decir. Hay
0: claro.
1: que, como yo les dije, ¿no? Es un complemento, es un entenderse el uno al otro, complementarse, ¿no?
0: Uh-huh,
1: y
0: sí.
1: También vamos a ver el aspecto sexual.
0: Ok, sí. Exacto. Ahí ya es una gran diferencia también.
1: También hay diferencia entre el hombre,
0: sí,
1: y la mujer.
0: Claro.
1: ¿Sí? El hombre es sexual por naturaleza y es visual por naturaleza, ¿sí? El hombre simplemente ve y desea, uh-huh, y quiere, ¿no?
0: Sí, sí, sí.
1: inclusive ya en el matrimonio, ¿no? Así es. Y la mujer somos más de rituales, ¿no?
0: Ajá.
1: De que me veas bonito, me hables bonito,
0: sí,
1: todo, ¿no?
0: Es
1: entonces,
0: cierto.
1: Ahí también tenemos que tener un entendimiento, ¿no? Para llegar a porque el sexo es parte de un matrimonio, es una parte muy importante.
0: Claro, ahí aplica, mi querida Maru, el de nosotras las mujeres, nos gustan que nos conquisten. Primero conquístame y ya después vemos, ¿no?
1: Así
0: pero
1: es.
0: En el caballero es también distinto. En
1: así
0: el caballero,
1: es.
0: Bien lo decías, es más visual. Con ellos se aplica eso de la vista nace el amor,
1: claro,
0: ¿no? El
1: sí.
0: hombre es más visual.
1: Totalmente.
0: Y las mujeres también un poco visual, pero no
1: sí,
0: tanto.
1: Porque el físico, claro que importa.
0: Claro.
1: Pero sí necesitamos ese cariño, eso emocional, ¿no?
0: Esa atención.
1: Por esa atención,
0: ajá,
1: ese detalle. Entonces, también para la gente que nos está escuchando, les tengo una pregunta, a ver si la van a contestar bien.
0: A ver ¿cuál
1: si
0: es?
1: Nos pueden mandar mensajito.
0: Ajá.
1: ¿Quién creen ustedes que se enamora más rápido? ¿El hombre o la mujer?
0: A ver, chicas, caballeros que nos están escuchando, 962-62-524-99. ¿Quién creen ustedes que se enamora más rápido? ¿El hombre o la mujer? ¿Qué dicen ustedes? Vamos a un corte comercial, 962-62-524-99. Envíanos tu opinión, tu comentario. ¿Quién se enamora más rápido? ¿La mujer o el hombre? Vamos a la pausa.
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0: 10:31 a.m. Señores, amigas que nos están escuchando, caballeros, ¿quién se enamora primero? ¿El hombre o la mujer? ¿Quién es más enamorado? ¿El hombre o la mujer? Bueno, pues 962-625-2499. Y tenemos mensajes. Dice por acá, hola, buenos días. Definitivamente, la mujer es la que se enamora primero. Bueno, pues ahí está, los caballeros opinando. Hola, ¿qué tal? Buenos días. Mi nombre es Claudia. Saludos, chicas. Las escucho aquí por Laureles. Y en mi opinión, quien se enamora más pronto es el hombre. Ahí está. Opiniones diferentes, por supuesto, es válido. Dice, más fácil el hombre se enamora, nos dicen acá. ¿Qué tal? Pues mi querida Maru, ¿cuál es la respuesta correcta? ¿Quién se enamora primero? ¿Quién se enamora más? ¿El hombre o la mujer dentro de una relación?
1: Ok.
0: A ver.
1: Ahí vamos.
0: Dinas.
1: La respuesta es, ¿quién se enamora primero? O sea, ¿más rápido?
0: ¿Más rápido?
1: El hombre.
0: ¿El hombre?
1: El hombre.
0: No me digas eso. A ver, ¿por qué?
1: Sí, por su estructura biológica también, por sus emociones.
0: Ajá.
1: Sí, porque él es concreto y va a lo que va.
0: Fíjate que yo pensé que nosotras.
1: No. Nosotras como le damos muchas vueltas a las cosas, lo pensamos, lo analizamos, porque biológicamente así somos, cerebralmente. Ajá. Pues tardamos más en enamorarnos, pero, aquí va el pero. Pero cuando nos enamoramos las mujeres, nos enamoramos más intensamente que los hombres.
0: Que los hombres.
1: Esa es la diferencia.
0: Ah, ok.
1: Por eso, cuando ocurre algo de una separación de novios, de parejas, de matrimonios, lo que sea, dices, wow, el hombre no puede estar solo, rápido encontró una pareja, ¿no?
0: Ajá.
1: Y la mujer tarda. Es por eso.
0: Oh.
1: Es por eso. Sí, el hombre se enamora más rápido.
0: El
1: ¿sí?
0: hombre se enamora
1: es como
0: más
1: que
0: rápido.
1: Es concreto en todo, pues es concreto en eso también. Es darle la vuelta a la página y me enamoro rápido, ¿no?
0: Ay.
1: Y la mujer tarda porque nosotros analizamos las cosas. Acuérdate que nosotros
0: le queremos encontrar un porqué.
1: Exacto. O sea, porque nosotros estamos pensando, bueno, y si pasa esto, y si pasa el otro, y futureamos, ¿no?
0: Ajá.
1: O sea, estamos pensando antes de enamorar.
0: Fíjate que hay memes, ahorita que dices eso, hay memes en redes donde dice, cuando le dicen las amigas, oye, ¿y cómo te fue con Claudio? Vi que te invitó al cine. Y la otra ya está, uy, Claudio, no, es el futuro padre de mis hijos. O sea, ya lo visualizaron.
1: Sí, son chistes, ¿no? De que le puso like a mi publicación, ya nos vamos a casar.
0: Ya nos vamos a casar, ándale.
1: Pues realmente no es tan así, pero por eso, por las mismas diferencias del cerebro que tenemos hombres y mujeres, de la biología y todo. Ahorita precisamente vamos a ser un poquito más analíticos en el aspecto cerebral, porque sí, o sea, las mujeres somos así por no solamente meramente cultural.
0: Fíjate que hay mensajes, tenemos tiempo, hay mensajes, dice por acá, saludos, buenos días, los caballeros opinando, Maru.
1: Perfecto, me parece muy bien.
0: Dice, hola Lilo, muy buenos días, saludos a nuestro buen amigo el vikingo, y él nos dice que el que se enamora es el hombre. Se enamora más primero el hombre.
1: Sí.
0: Dice, excelente día, éxitos, mi Lili, muchas bendiciones a las dos. ¿Qué tal?
1: Gracias, muchas gracias. Y sí, muy acertada su respuesta. Es el hombre.
0: Es el hombre. Dice por acá también, un saludo a las chicas de Tintorería y Lavandería Max que nos están escuchando. Hola, chicas, ¿cómo están? Muy buenos días. Dice, y es muy cierto que somos las mujeres muy intensas.
1: Muy.
0: La verdad que sí. Chicas, la verdad, sí.
1: Sí, cuando nos enamoramos bien, tardamos más que el hombre, pero nos enamoramos intensamente,
0: ¿no? Y somos muy intensas en las relaciones también.
1: Sí, aquí vamos a ver cómo el cerebro de una mujer es, por eso es que pensamos más las cosas, somos más intensas y todo, porque en general hay una mayor conexión entre sus hemisferios, los hemisferios de la mujer, gracias a una estructura, y esto ya se va más de manera, esto lo analicé ya de manera neurológica con un señor que ha escrito libros sobre esto, sobre los aspectos neurológicos de la mujer, ¿sí? Porque hay una estructura en el cerebro que se llama cuerpo calloso.
0: Ajá.
1: Esto facilita integrar lo lógico con lo emocional, es decir, pensar y sentir al mismo tiempo, ¿sí? Entonces, hay áreas que influyen mucho en esto, como aquí dice, menciona en su libro esta persona, el sistema límbico, que son las emociones.
0: Ah, ¿sí? Okay.
1: Sistema límbico en la mujer es más activo, lo que favorece, pues, que la mujer sea más sensible, más emocional, más empática.
0: Ajá, ¿sí?
1: Muchas veces vamos en la calle, ¡ay, ese perrito pobrecito! Hay que recoger al perrito y llevarlo. Y qué padre que haya mujeres así, y es padrísimo. Pero el hombre es más práctico. No tenemos tiempo y ya, ¿no? Vamos al trabajo y ahorita no hay tiempo. No sé, no es porque uno sea malo o otro sea bueno. Es su sensibilidad que la tiene más desarrollada por el cerebro y por el sistema límbico. La mujer somos empáticas. Y por eso, por ejemplo, cuando estamos viendo una serie, una película así de triste, que tiene un final triste o tiene escenas tristes, si tú te das cuenta, la mujer, nosotras generalmente ya tenemos la lágrima a flor de piel.
0: Somos más susceptibles.
1: Mucho,
0: ¿no?
1: Más. Y el hombre está serio, viendo la serie, ¿no? Y dices, qué insensible. Pues sí, porque su cerebro es así, ¿no?
0: Es cierto.
1: Entonces, así es. Entonces, por ejemplo, sí, ¿no? O sea, nosotros tenemos esa gran capacidad como mamás también de ver todo más allá, ¿no? Un hijo, por ejemplo, un hijo que llega de la escuela, de la calle, de una fiesta, y simplemente con verlo, o sea, nosotros ya analizamos y con su tono de voz, nosotros sabemos que algo pasó.
0: Ajá, sí, claro.
1: Cuando
0: claro.
1: El papá ni cuenta. Ajá. O sea, el papá
0: lo ve normal. Ajá, como si
1: oye,
0: nada.
1: ¿Ya viste cómo venía? ¿Cómo? ¿No? O sea, no es porque no sea un buen papá, es porque es hombre y su naturaleza es así, ¿no?
0: Es,
1: y nosotras somos así, o sea, somos sensibles, ¿no? Y detectamos las cosas por ser sensibles.
0: Por ser sensibles.
1: Sí, hay otra parte del cerebro que es la amígdala, ¿sí? Y esa procesa emociones como el miedo y el afecto.
0: Oh, ya.
1: Y por eso la mujer tiende a responder más intensamente a estímulos emocionales. Si te das cuenta, pues nosotros gritamos más, somos más eufóricas con una emoción que un hombre.
0: Sí, cierto.
1: Sí, tiene su razón. Tenemos la amígdala que procesa más esas emociones.
0: Wow, qué interesante todo esto. Todo tiene una razón, todo tiene un porqué, y es maravillosa la naturaleza del hombre y la naturaleza de la mujer. Y les voy a ser honesta en algo. Al final, estamos compaginados. Al final estamos complementados precisamente con esas características y diferencias de un hombre con una mujer, tanto en lo que es emocional y física. Realmente estamos complementados. Estamos hechos el uno para el otro. Vamos al corte comercial y regresamos con más a Mujeres de Hoy a través de los 40. ¿Qué tal?
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0: 10 de la mañana, ya con 41 minutos, 10 con 41. Oigan, de verdad que, híjole, ya creamos aquí los comentarios, mi querida Maru, porque siguen opinando los caballeros, las amigas también, dice por acá. Hola, ¿qué tal? Buenos días, muy bonito programa, es la primera vez que lo escucho. Dice, estoy en mi trabajo, estamos con unas compañeras y sí, definitivamente el hombre es el que se enamora más y primeramente. Ahí está.
1: Sí, claro.
0: Saludos a las dos, perfecto.
1: Gracias.
0: Dice por acá, hola, ¿qué tal? Buenos días. Dice, es cierto, nosotras como mujeres somos un poco más adaptables a las situaciones. Y sí, somos muy polifacéticas, podemos hacer muchas cosas, como bien dice Maru, somos multitareas, mientras que a veces los caballeros solo pueden realizar de una a dos tareas, y ahí es donde necesitamos la ayuda mutua. Esa es precisamente la forma de complementarnos con los hombres. Por eso, de ahí, la buena comunicación también. ¿Qué tal?
1: Es correcto.
0: Dice por acá también otro caballero. No es cierto, dice. Aquí termina la relación la mujer, dice, y ya tiene otro. Saludos al buen Héctor.
1: Ay, Héctor, bueno, esa a lo mejor fue tu experiencia. Bueno, muy respetable, muy respetable.
0: Dice por aquí, excelente tema, mi acrada. Saludos, chicas, dice, muy buen tema el día de hoy. A mí me encanta también saber que nosotras como mujeres podemos llegar a tener esa comprensión de los caballeros. Yo llevo, dice, 15 años de casada. Dice, y la clave está, como bien dice Maru, en la comunicación, el entendernos y que ellos también como hombres nos entiendan como mujeres, tanto nosotras a ellos como ellos a nosotras. Buenos días, mi nombre es Daniela y las escucho acá en el centro en mi negocio. ¿Qué tal?
1: Excelente. Pues así es, Maru, así de eso se trata precisamente, de complementarnos, de entendernos más. ¿Sí? Y no tomarlo personal, no ofendernos si algo pasa, ya entender por qué reacciona la mujer así o por qué reacciona el hombre así, ¿no?
0: Ajá, sí.
1: Entonces, esto nos va a servir, esta información nos va a servir para eso, para entendernos más, comprendernos más, ayudarnos más, ajá, ser más empáticos, porque como yo te digo, o sea, aunque sea meramente femenino o meramente masculino, algo podemos desarrollar las mujeres, lo masculino, y los hombres lo femenino.
0: Sí.
1: ¿No? Ajá. Es como yo te decía, o sea, las mujeres hoy en día trabajan. ¿Sí?
0: Claro.
1: Y poco a poco, o sea, ya tiene mucho tiempo que eso cambió. Antes, hace muchísimos años, la mujer solamente se podía dedicar al hogar y ella ya puede hacer muchísimas cosas que el hombre hace y viceversa. El hombre puede ayudar en casa, en cosas del hogar, en cosas de los niños, ¿sí? No es meramente femenino. No hay nada meramente masculino, sino ni nada meramente femenino.
0: Claro.
1: Sino simplemente aquí estoy explicando las diferencias para entendernos, comprendernos, ayudarnos y querernos.
0: Así es, exactamente. ¿Sí? Por eso es importante saber estas características dentro de la convivencia de la pareja. Vamos a ir a una pausa comercial y continuamos con más de Mujeres de Hoy. Número para que estemos en contacto, 962-625-2499.

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0: 10:50. Oigan, de verdad que el tiempo se nos ha ido muy rápido, a pesar de que ahora son 2 horas de programa. Pero la verdad que sí, un tema muy ameno, una charla muy amena con todos ustedes. Y vaya, los comentarios, la opinión continúan a través de los 40 Tapachula con el tema de hoy y nuestras amigas de ANSPA, que se trata precisamente el tema sobre la convivencia entre hombres y mujeres. Y aquí hay algo que me encantó. Saludamos a la señora María Dolores, que en su opinión, bueno, pues nos está diciendo: pienso que las mujeres se enamoran más rápido en la actualidad, y vemos también que actualmente se está promoviendo que las mujeres pueden tomar ya la iniciativa del cortejo, y eso es cierto, lo que antes no se hacía, porque vemos hoy en la actualidad, mi querida Maru, de repente videos donde chicas ya dan el anillo, chicas son las que toman la iniciativa de ese cortejo para estar con ellos, para estar con los chicos, y vaya, los tiempos se van cambiando, y también la educación dentro del enamoramiento también va cambiando.
1: Sí. Lo que dice María Dolores es muy cierto. A ver, lo que sí creo yo es que, bueno, lo que ella dice es que la mujer se enamora más rápido y por eso toma la iniciativa. Ajá. Lo que yo creo es que cuando la mujer ya toma la iniciativa es porque ya está segura, ¿sí? Ya lo reflexionó, sí. Y ya se enamoró. Por eso va a tomar la iniciativa. Claro. Es lo que yo creo, porque así somos las mujeres, ajá, ¿no? Y como dice ella, en la actualidad, o sea, hay en tiempos modernos ha cambiado todo, sobre todo estas cosas de relación hombre-mujer, y no pasa nada, no, lo que era exclusivamente del hombre, pues no puede ser solamente exclusivo del hombre, puede ser también ya de la mujer, ¿no?
0: Sí, tenemos, en la actualidad ya,
1: sí,
0: lo vemos.
1: Ya, ¿sí? ya lo tenemos que ver así, y es decisión de cada uno. Si uh-huh. la mujer quiere hacerlo, se va a lanzar a hacerlo, adelante.
0: Claro, ¿sí? Por supuesto.
1: O sea, no tiene por qué pensar, es que me van a criticar, es que esto, que el otro, no tiene por qué pensar así. Ya ella tomó la decisión, ¿sí? Y adelante, que se lance. Uh-huh. Sí, también, sí, también, claro. Es muy válido. Puede ser que ella está pensando que esta persona sí está decidido, pero no da el paso, ¿no? Entonces, ajá, ella da el paso, ¿no? Entonces, muy válido, muy válido.
0: El famoso empujoncito.
1: Sí, creo que es muy válido hoy en día que también la mujer
0: tome la iniciativa. Muy bien, sí, ok, sí, de acuerdo. Claro. Y es que los tiempos están cambiando, como dice nuestra amiga Mari, los tiempos están cambiando, y es cierto, muy cierto. Pues, mi querida Maru, estamos ya por terminar, sí, el programa.
1: Así es.
0: Hablando precisamente sobre este tema de la convivencia entre hombres y mujeres, ¿qué, sí, más nos puedes decir?
1: Pues mira, ya para cerrar esto, sobre todo lo que estaba yo hablando de a nivel cerebral, que ya estuvimos viendo cómo la amígdala, el sistema límbico, todo eso lo tenemos más desarrollado. También la corteza prefrontal, está relacionado con la toma de decisiones y el control emocional. Y en la mujer está involucrado, o sea, esos procesos de emociones lo tiene más involucrado, y lo que explica es que tiende a reflexionar más sobre lo que siente, ¿sí?
0: Okay.
1: Por eso muchas veces en la casa que se tiene una discusión o se tiene que llegar a un acuerdo de un problema, el hombre es más concreto, como ya dijimos, y ya hablaron, ya encontraron la solución. Ajá. Para el hombre ya está cerrado el caso, ya le dio vuelta a la página, y la mujer continúa, ¿no?
0: Sí,
1: ¿no? Continúa hablando y dice, pero pues ya, ¿no? El hombre dice, ya. Bueno, escúchalo un poco más, porque las mujeres somos así, tenemos que cerrar el tema, pero con un poquito más de palabras,
0: claro,
1: ¿no? Y con un poquito más de emociones. ¿Y qué es lo que pasa? Que nosotros vemos más allá. O sea, los hombres son concretos, y no digo que no, solucionan. Pero nosotros estamos viendo más allá, por lo mismo que tenemos esta corteza prefrontal desarrollada. Y entonces decimos, para que no se vuelva a dar esto, nosotros estamos futureando, ¿no? Los hombres son en el presente y concreto. Para que no se vuelva a repetir este problema, la próxima vez podemos hacer esto y esto y esto y esto y esto, ¿no? Entonces, por eso es que nosotros hablamos más, porque estamos dando ideas, porque estamos proyectándonos para más en el futuro, porque,
0: claro,
1: proyectamos más nuestras emociones.
0: Sí,
1: ¿no?
0: Es cierto.
1: Entonces, somos así, o sea, proyectamos las emociones, y como te digo, tiene que ver a nivel cerebral, tiene que ver a nivel hormonal, estrógenos, la oxitocina, que es conocida como la hormona del vínculo, ¿sí? Que favorece el apego, el cuidado y la empatía, nosotros la tenemos más también, ¿no?
0: Así es.
1: Entonces, sí, la mujer no solo siente, procesa. Entonces, es lo que el hombre tiene que entender, ¿no? Entonces, porque el hombre sí se desespera y es normal. Es normal que sí, a veces que le damos tantas vueltas a la cosa, es normal. Ténganos un poco de paciencia. Nosotros también con su cuarto vacío les vamos a tener paciencia para que tengan su espacio libre, solos, reflexionando, ¿no? Porque esto se trata de llevarnos mejor, ¿no?
0: Así es,
1: por y para
0: supuesto.
1: Cerrar, pues, tengo una reflexión final que dice, las diferencias no son un problema, ¿sí? Son una riqueza. Así lo tenemos que ver, ¿no?
0: Las diferencias
1: no son un problema, son una riqueza.
0: Claro.
1: El hombre y la mujer no están hechos para competir, sino para complementarse. Cuando entendemos que pensamos y sentimos y reaccionamos distinto, dejamos de pelear y empezamos a comprender.
0: ¡Guau! ¡Qué bonito! Y fíjate que sí, muy cierto, muy cierto. Más allá de competir, somos complemento. Hombres con mujeres, de verdad que sí. Y formamos esa parte esencial de la naturaleza humana y sobre todo del poder de Dios, que vaya que somos creación suya, ¿no?
1: Así
0: entonces,
1: es
0: maravilloso ver cómo podemos llegar a tener ese complemento entre hombres y mujeres. Y sobre todo saber que al tener la buena comunicación, el buen entendimiento mutuo, vamos a tener una maravillosa relación.
1: Así es, y la verdad es que sí, y para cerrar, en ANSPAC es lo que nosotros queremos, ¿no?
0: Ajá.
1: Que las personas, la familia, las mujeres y los hombres se lleven muchísimo mejor, que haya una mejor unión familiar, ¿sí? Y por eso, para eso trabajamos en ANSPAC, para eso venimos a la radio, y también para eso se dan pláticas y se instruyen a las señoras en colonias.
0: ¡Ay, grandioso!
1: Sí, sí, sí, sí, claro, es muy bonito, y si quieres ir a las pláticas o formar parte de ANSPAC, tú dar las pláticas, también lo puedes hacer. Estamos en Plaza Boulevard, Explanada, local 11, Colonia Fobiste.
0: Ok.
1: ¿Sí? Los teléfonos de oficina son 96262-59199.
0: Perfecto.
1: Y 96216-29444. Sí, nos puedes encontrar en Facebook como ANSPAC TAP.
0: Ajá, ANSPAC TAP.
1: ANSPAC TAP, que es Tapachula, ANSPAC TAP, así
0: abreviado,
1: ¿sí? Y las unidades que trabajamos están en Laureles, en la parroquia Francisco de Asís, en Colonia Cafetales, están en la Sagrada Familia, en Colonia Bonanza, en San Judas Tadeo, ¿sí? En Colonia Centro, en la 15 Norte, y Séptima en San Juan de los Lagos.
0: Okay.
1: Entonces, Colonia Monroy, también estamos en Colonia Monroy, en esas colonias estamos, puedes pedir la información a los teléfonos que te acabo de dar.
0: Ajá.
1: Entonces, nos haría muy feliz si nos puedes asistir a nuestras pláticas o puedes dar una plática si eres una persona que ya tienes una formación y puedes dar una plática, excelente.
0: Sí, por ejemplo, aquellas amigas que son maestras jubiladas.
1: Correcto.
0: Que ya han podido tener la oportunidad de enseñar, bueno, pues bienvenidas a ANSPAC Tapachula. Búsquenlas como ANSPAC TAP, ahí hay fotografías, hay videos de todo este hermoso trabajo que hace esta grandiosa asociación pro superación personal aquí en Tapachula, como lo es ANSPAC. Mi querida Maru, muchísimas gracias, hermosa, como siempre, un gustazo estar contigo.
1: Sí, para mí también, y bueno, fueron dos bloques, 2 horas, y bueno, se nos pasó súper rápido.
0: Rápido, la verdad
1: sí,
0: que sí.
1: Muy rápido, muy contenta con la interacción de la gente que nos está escuchando, y espero que esto les haya servido, que esta toda información les haya servido muchísimo, porque esa es mi finalidad.
0: Así es, que haya quedado ese mensaje para ustedes a través de estos temas que nos comparte ANSPAC aquí en lo que es tu programa Mujeres de Hoy. Recuerden, Mujeres de Hoy, todos los sábados de 9 a 11 de la mañana. El próximo sábado estará la Asociación de Abogados de Tapachula con temas muy interesantes sobre los derechos que tenemos como mujeres y, por supuesto, también de toda la familia. Mi querida Maru, muchísimas gracias.
1: Gracias,
0: hermosa.
1: A ti, Lili, como siempre.
0: Un gustoso haber estado con ustedes. Soy Lilo Martínez y nos escuchamos el próximo sábado con más en Mujeres de Hoy.

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2: Hola a todos, soy Roberto Contreras, dándote la bienvenida como cada sábado a esta hora al programa que te presenta los 40 sencillos más importantes de los 40.
3: Canciones que reciben tu voto desde los40.com.mx. Gracias por escuchar. Yo soy Paulina Valerio y ya está todo preparado para presentarte los temas de esta semana.
2: Tu comunicación vía los40mx, pauvalero40 y @robertocon40. Y a partir de este momento damos paso a la música. Así que bienvenidos sean todos a Del 40 al 1.
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1: Buenos días, esta es la información. En lo local, con la intención de fortalecer la competitividad del sector productivo local, Vanessa Benavides García, directora de la Escuela de Tecnologías Digitales Aplicadas del Campus 4 de la UNACH, impartió la ponencia Inteligencia Artificial para el Éxito Empresarial en la Cámara Nacional de Comercio Canaco de esta ciudad. Durante la sesión teórico-práctica, la académica advirtió que los negocios que no adopten

0: Tecnologías emergentes quedarán en desventaja. Explicó que la inteligencia artificial sirve como una herramienta aliada para optimizar la gestión de inventarios, analizar hábitos de consumo, orientar la publicidad y respaldar la toma de decisiones estratégicas, garantizando en todo momento la protección de datos. En lo estatal, insultos, amenazas, llamadas ofensivas y perfiles falsos siguen siendo algunas de las formas más comunes de ciberacoso en Chiapas, donde el 17% de las personas usuarias de Internet ha sido víctima de este delito. Aunque el problema persiste, Chiapas registró la segunda mayor disminución del país en casos de ciberacoso, al pasar de 23.8% en 2024 a 17% en 2025, una reducción anual del 28.6%, solo por debajo de Yucatán. En lo nacional, la secretaria general de la UNAM, Patricia Dávila, fue destituida la tarde del viernes por órdenes del rector Leonardo Lomelí a raíz de la polémica generada por la serie de anomalías detectadas en la aplicación del primer examen en línea para ingresar a licenciatura. En su lugar, la UNAM anunció el nombramiento de Javier de la Fuente Hernández. Para más información en Notinúcleo Segunda Emisión, le informó Héctor Hernández. Que tenga un excelente día.
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0: Estamos contigo, Roberto Contreras y Paulina Valerio, y seguimos disfrutando toda esta variedad increíble de música que tú elegiste votando por ella desde los40.com.mx.
1: Canciones que están empezando su camino por la lista y que necesitan más de tu apoyo para que puedan acceder a lugares más importantes en las próximas ediciones.
0: De hecho, puedes apoyarlas votando por ellas desde la app de Los 40. Esto está empezando, y si quieres saber cuáles son las canciones más importantes de esta semana, quédate y descúbrelo escuchando
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1: Es claro que cada uno de los sencillos busca convertirse en la número uno, pero eso solo es posible para una sola canción. ¿Cuál es tu pronóstico? 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
7: A pesar de las lluvias registradas durante las últimas semanas en gran parte de la entidad, la falta de precipitaciones persiste en diversas regiones, donde ya se reportan afectaciones por sequía y condiciones anormalmente secas. El más reciente monitor de sequía de México de la Conagua señala que en el estado, 33 municipios presentan sequía moderada y 69 permanecen en condición de anormalmente secos, por lo que 102 municipios registran algún grado de afectación por el déficit de lluvias. Las mayores afectaciones se concentran en las regiones Valle Zoque, Frailesca y parte de la selva. Entre los municipios con mayor vulnerabilidad destacan Cintalapa, Villacorso y Villaflores, donde el déficit de humedad mantiene bajo presión a las actividades agropecuarias. Un ejemplo de esta situación se observa en el municipio de La Concordia, donde la presa El Portillo registra un importante descenso en su nivel de agua debido a la falta de lluvias. Aunque Chiapas no registra municipios con sequía severa, extrema o excepcional, la falta de lluvias mantiene bajo vigilancia distintas zonas del estado debido al impacto que puede sufrir la actividad agrícola, los pastizales y la disponibilidad de agua si las precipitaciones continúan por debajo de lo normal. Hasta el siguiente comentario.
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0: todos. Ha llegado el momento de develar cuál es el sencillo con más votos y que hoy se convierte en la canción número uno.
1: Agradecemos a Pedro Villaseñor la producción de esta edición. Nosotros somos Paulina Valerio y Roberto Contreras. Gracias por escucharnos. Que tengas un feliz fin de semana. La canción más votada esta semana reúne a tres grandes estrellas: DJ Hugo, Imael Angel y Ultranate, en un tema donde el sol simboliza la libertad, la claridad y un nuevo comienzo. Chécate, esta es la más importante, la más votada. Esto es

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4: Que se da en las ciudades cuando una población, vamos a ponerlo en términos muy simples, una población o un grupo de cierto nivel adquisitivo desplaza a personas que no tienen ese nivel adquisitivo de vivienda que se empieza a ofrecer, por ejemplo, en renta o en venta.
5: Como pasó en la Roma.
4: Exactamente. Entonces empiezan a acabar los vecindarios, empiezan a acabar las relaciones y las culturas de ciertas partes de ciertas ciudades, porque llega gente con más dinero, paga rentas más altas o compra propiedades a precios las más altos y la gente es desplazada.
5: Y esta gentrificación hace que se encarezca toda la zona, mejore en ciertos aspectos, pero desplaza a la gente que vivía ahí porque ya no le alcanza para sus rentas. Entonces, ese es el lado negativo de la gentrificación, que forza o fuerza, ¿no? Se dice fuerza, creo.
4: Pues creo que fuerza, sí.
5: Sí.
4: Fíjate como, que han hecho experimentos interesantes, por ejemplo, en Chicago, hay lugares donde se han reservado ciertos edificios para que no haya un desplazamiento total y absoluto de las comunidades que ahí, digamos, vivieron y florecieron durante mucho tiempo. Se reservan algunos edificios con precios que se van a quedar congelados para siempre jamás, para que esas personas puedan vivir en esos lugares a la vez que otras personas compran o rentan las propiedades aledañas a un mayor precio, y bueno, de esta manera pues las colonias están
5: revitalizándose. Y eso te gusta porque esa es una solución súper de izquierda. Eso es
4: está bien.
5: Impedir el libre mercado, forzar pues, mira, el valor de una propiedad en favor de alguien. O sea, es una política de izquierda.
4: Lo que sucede, sí, y esto además de todo cuesta a las personas que pagan impuestos en la ciudad de Chicago, porque estos edificios están de alguna manera subvencionados, o sea, se está de una manera artificial manteniendo el valor del edificio y los servicios que requiere ese edificio y sus alrededores en aras de que la gente no sea desplazada, pero eso cuesta, eso lo tiene que pagar la gente que paga impuestos.
5: Bueno, otro día hablamos de ese tema porque me quedé un poco confuso.
4: No, es cierto.
5: Lo que me acabas de decir.
4: No, es cierto, porque estos edificios, o sea, de alguna manera el gobierno está pagando esas rentas que deberían ser más altas a los dueños de los edificios, alguien les tiene que pagar. Y entonces el gobierno se encarga de alguna manera de solventar ese gasto.
5: Ah, ¿y cómo? Bueno, luego me lo explicas, pero me parece interesante.
4: Luego te lo explico bien, pero sucede en ciertas partes de Chicago y me parece que es una solución, digamos, bastante buena, porque así no se desplaza a estas personas. Oye, vete a vivir a donde te alcance, vete a una periferia, vete a un lugar horrible, que sí, aquí solamente va a estar la gente con dinero.
5: Pero bueno, la gentrificación, con todo su desplazamiento de gente de menores recursos, tiene sus ventajas. Por ejemplo, los extranjeros aprenden español para ligar a mexicanos o mexicanas.
4: Mexicanas.
5: Y yo lo he visto, yo vivo en la Ciudad de México, la Condesa, la Roma y eso. Hoy es una cantidad de idiomas extranjeros, sobre todo inglés y chino, por todos lados.
4: Y está bien, aunque hay mucha gente a la que le molesta, y a mí a veces me sorprende mucho con todo lo que nos quejamos los mexicanos de que nos tratan mal en otros países y demás. Y luego yo veo cómo ha reaccionado gente que conozco y a la que estimo, ha reaccionado a este influjo de ciudadanos extranjeros a colonias como la colonia Roma. Y bueno, es una xenofobia, pero perra, maldita, asquerosa, horrible. No se dan cuenta que están cayendo en esas cosas que tanto han repudiado, que es odiar a un grupo de personas por su nacionalidad o por su raza.
5: Está feo.
4: Está muy mal.
5: Pero en noticias de último minuto, recién salidas de las prensas, ¿realmente existió el caballo de Troya? Nos vamos.
4: Ah,
5: Hasta el año 1200 antes de Cristo.
4: Sí. Supuestamente fue una estratagema, un plan que urdieron para atacar una ciudad con esta ofrenda, un caballo que era en realidad una estatua, era una ofrenda que estaba rellena de guerreros, ¿no?
5: Eso cuenta la leyenda, que los griegos invadieron Troya, metidos escondidos en este caballo que era un regalo, y en realidad en la noche salieron y mataron a todos. La verdad, yo creo que los troyanos habrían sido muy idiotas de no revisar el caballo, ¿no? Nada más de recibirlo, pues sí. Y no darse cuenta. ¿De qué tamaño tenía que ser?
4: Pues pon tú que ¿cuántos cabrán en un caballo así de madera que hubieran podido producir ahí al momento? Pues pon tú que entraran 20 güeyes.
5: Y se me hace muchísimo. Imagínate en qué condiciones estaban esos 20 güeyes allá adentro.
4: Después de un día entero en el sol adentro de un caballo de madera.
5: Ajá, escondidos, sin hacer ruido.
4: Zurrados y meados. Y muertos de calor, güey. Deshidratados. Bueno, oye, más el armamento. Tendría que haber espadas y lanzas, claro. Y escudos. O sea, estaba difícil. Los pertrechos de guerra no eran fáciles de meter al caballo de Troya.
5: Y entonces, la sorpresa es que ahorita, 3000 y tantos años después, la noticia es que a lo mejor el caballo de Troya no existió y es solo una leyenda.
4: Oye, y ya en serio, ¿no te hubiera gustado ver cómo habría? ¿Por dónde salieron los guerreros? ¿Se le abría la cola al caballo? Panza, ¿por dónde salían? Se levantaba la cola del caballo. Iban saliendo ahí.
5: Iban saliendo los griegos armados. Griegos. Cubiertos. Exacto. En sus propias heces, después de estar ahí.
4: Oliendo a madres. No sé, pero bueno, ahí les vamos a hablar de ello.
5: Bueno, ¿y se acuerdan de aquella frase tan famosa que nos decían? El amigo de mi amigo es mi amigo. El enemigo de mi amigo es mi enemigo. Pero el enemigo de mi enemigo, ese es mi amigo.
4: Ok.
5: Pues tiene sentido, ¿no?
4: Sí, sin duda.
5: Bueno, pues al parecer esto es cierto y lo acaba de confirmar la física moderna. Más adelante.
4: ¿La física?
5: Así es.
4: ¿La física comprobó una cuestión interpersonal? ¡Órale! No he leído la nota, pero me parece extraño.
5: La física es la ciencia madre de todas las demás.
4: No, entiendo, pero estamos hablando de relaciones interpersonales, ¿no? De enemistades y amistades. No sé qué tenga que ver la física en ello.
5: La física sofisticada.
4: Sí, compleja. Entiendo. Bueno, no entiendo.
5: La física compleja le llamamos química.
4: Sí.
5: A la química realmente correcto. Compleja le llamamos biología.
4: Sí.
5: Y a la biología realmente compleja la llamamos psicología o sociología.
4: Pues me da mucha curiosidad.
5: Entonces, todo parte de la misma base.
4: Saber cómo carajos a través de la física vamos a entender las enemistades y las amistades, pero como no he leído la nota y la voy a leer para pues, reproducírsela o contársela a usted, querido Radio Escucha y Radio Spu, me da curiosidad.
5: Hablando de eso, ¿tú crees que las mujeres son de Venus y los hombres son de Marte?
4: Ay, no, man. No. Sí, creo que funcionamos diferente, de diferentes maneras mentalmente, sin duda. Me queda clarísimo. Pero les tenemos una nota que dice que las mujeres se han vuelto en general más progresistas y los hombres se han vuelto en general, hoy por hoy, en
5: las generaciones más conservadoras. Jóvenes, la generación centennial está viendo un regreso al machismo y a la misoginia. Realmente sorprendente, pero al parecer las mujeres sí se están volviendo un poquito más progresistas, más en pro de cambios en la sociedad que los muchachitos, pero...
4: Es increíble, ¿no? Que luego veías cosas que pensabas que ya estaban resueltas y ves cómo resurgen. O sea, uno que ya está ruco, que dices, esto ya habíamos quedado, chinga, que esto no. Pues va la burra al trigo.
5: Y bueno, hay gente que todavía no entiende esta cosa. ¿No te ha pasado que de repente viajas en avión y llegar al lugar al que vas te toma 4 horas, pero regresar te toma 5?
4: Sí.
5: Y mucha gente ha dicho, erróneamente, insisto, que esto se debe al movimiento de la rotación de la Tierra, porque vas en contra de la rotación de la Tierra o a favor de ella.
4: Ajá.
5: Y la noticia es que esto, pues, no tiene absolutamente nada que ver con ello.
4: Una bonita explicación de cómo sucede este asunto para que usted no caiga en el error, se la vamos a compartir en un rato.
5: Es muy sencillo. O sea, si esto fuera cierto, un campeón de salto de longitud, por ejemplo, si saltara para un lado, en contra de la rotación de la Tierra, saltaría más. Y si saltara en favor de la rotación de la Tierra se le adelantaría y saltaría menos.
4: pero no es así.
5: Así no sucede porque todos traemos la inercia de la tierra. Tanto correcto. El saltador como yo, si brinco, pues no se mueve la tierra abajo de ustedes porque tengo la inercia de la tierra.
4: Sí, si no, si saltaras, por ejemplo, de una torre muy alta, caerías muy lejos, o sea, metros más allá, no.
5: Correcto, no, ese es un gran ejemplo también. Si te aventaras de la plataforma de 10 metros en lo que se mueve la tierra, exacto, caes en el cemento. No, no pasa eso porque tú traes la inercia también de la tierra.
4: Si entonces, te aventaras y cayeras sentado en la antena de la torre latinoamericana, no, no es cierto, eso no tiene nada que ver, pero bueno. No tiene absolutamente nada que ver.
5: Absolutamente nada que ver. Pero bueno, lo que sí tendremos el día de hoy, como todos los días en este programa, es Top Ten llamado
4: un mamerto lomo plateado. ¿Qué? Un mamerto lomo plateado.
5: Okay. Para que no esté familiarizado con el concepto, en las tropas o grupos de gorilas, el líder es el que tiene canas ya en la espalda. Es el lomo plateado. Ese es el que lidera.
4: Macho maduro. Exacto.
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6: Buenos días, esta es la información. En lo local, con la intención de fortalecer la competitividad del sector productivo local, Vanessa Benavides García, directora de la Escuela de Tecnologías Digitales Aplicadas del Campus 4 de la UNACH, impartió la ponencia Inteligencia Artificial para el Éxito Empresarial en la Cámara Nacional de Comercio Canaco de esta ciudad. Durante la sesión teórico-práctica, la académica advirtió que los negocios que no adopten tecnologías emergentes quedarán en desventaja. Explicó que la inteligencia artificial sirve como una herramienta aliada para optimizar la gestión de inventarios, analizar hábitos de consumo, orientar la publicidad y respaldar la toma de decisiones estratégicas, garantizando en todo momento la protección de datos. En lo estatal, insultos, amenazas, llamadas ofensivas y perfiles falsos siguen siendo algunas de las formas más comunes de ciberacoso en Chiapas, donde el 17% de las personas usuarias de Internet ha sido víctima de este delito. Aunque el problema persiste, Chiapas registró la segunda mayor disminución del país en casos de ciberacoso, al pasar de 23.8% en 2024 a 17% en 2025, una reducción anual del 28.6%, solo por debajo de Yucatán. En lo nacional, la secretaria general de la UNAM, Patricia Dávila, fue destituida la tarde del viernes por órdenes del rector Leonardo Lomelí, a raíz de la polémica generada por la serie de anomalías detectadas en la aplicación del primer examen en línea para ingresar a licenciatura. En su lugar, la UNAM anunció el nombramiento de Javier de la Fuente Hernández. Para más información en Notinúcleo, segunda emisión, le informó Héctor Hernández. Que tenga un excelente día.
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0: de los superhéroes, se suele citar rápidamente a Superman como el primero. Pero, ¿qué crees? The Phantom, o conocido en México como El Fantasma, creado en 1936 por Lee Falk y el dibujante Ray Moore, es considerado el primer superhéroe de uno de los precursores de la estética del cómic. ¿Qué tal? ¿Lo sabías?
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7: Es la 1:16.

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5: Damas y caballeros, esta es información sumamente útil para absolutamente todos los seres humanos del planeta.
6: Y para todas las actividades que realizamos los seres humanos en el planeta, porque muchas de ellas, si no es que casi todas, involucran interactuar con otras personas. ¿Y qué es más importante que interactuar con personas las cuales están contentas de estar contigo, a las cuales les caes bien?
5: Así es, esto sirve para hacer negocios, para llevarse bien en la oficina, para ligar, para hacer nuevas amistades. Esto se llama trucos para hacer que le caigas bien a la gente inmediatamente.
6: Inmediatamente, y la verdad piénsenlo, si ustedes van a una oficina de gobierno a hacer un trámite, y la persona que los atiende evidentemente los detesta, se van a tardar un milenio en hacer dicho trámite. Les van a hacer la vida muy difícil. Si ustedes encuentran algún truco, alguna manera de meterse en los zapatos del otro y caerle bien, bueno, más bien meterse en la mente del otro o la otra y caerle bien, puede operar en su favor sin duda.
5: Sí, o en la oficina, si hay gente con la que estás teniendo algún tipo de problema, ya no la aguantas, bueno, pues mejor caerle bien y utiliza todos estos consejos a tu favor. Ahí les va, pongan mucha atención, realmente está interesante y realmente les va a ser útil. El primero, imítenlos.
6: O sea, sus
5: no los arremeden.
6: No
5: nos referimos a eso.
6: Pero compórtense como ellos.
5: Esto es una cuestión muy sutil. La estrategia se llama espejear. Y involucra, de una manera muy sutil, imitar el comportamiento de otras personas. Es decir, tratar de copiar, por ejemplo, su lenguaje corporal, su postura, sus expresiones corporales.
6: Bueno, y también su habla. O sea, de alguna manera utilizar las mismas expresiones. Y esto crea una afinidad, crea una conexión entre las personas. Y esto funciona cuando llevan a cenar a una chava por primera vez. Utilicen este consejo de tratar de parecerse lo más posible a esa persona. De manera sutil, como les dijo Eduardo.
5: Así es. Digo, no lo hagan demasiado obvio, porque entonces, pues, ¿por qué me estás arremedando? ¿Qué te pasa, no?
6: ¿Estás loco o qué?
5: Es un tema de que las neuronas espejo operen y empieces tú a imitarlo, a lo mejor cómo cruza la pierna, la cruzas tú también, cómo sonríe, tú sonríes igual, y así empiezas a hacer ciertas cosillas de manera sutil que hagan como que estén en la misma frecuencia. Eso va a hacer que a la otra persona le caigas mejor, que se sienta más cómoda contigo. Punto número dos, o consejo número dos, pues pasar más tiempo con la otra persona.
6: En efecto, ustedes pueden pasar más tiempo con esa persona, por ejemplo, platicando, si es en una situación laboral, pasar más tiempo discutiendo asuntos que sean comunes, estar más tiempo, no sé, con tu vecino, al cual quieres, no sé, convencerlo de que la barda que vas a construir no le va a tapar la vista. Pues pasa más tiempo con esa persona, entiéndelo, platica
5: cuando
6: con él.
5: Cuando te lo encuentres, quédate un momento más de nada más. Claro. Hola, vecino.
6: Exacto.
5: ¿Qué tal, vecino? ¿Cómo está? ¿Qué ha pasado con tal? ¿Cómo le va? ¿Cómo ve esto? Platicarle algo, o sea, estar más tiempo.
6: Bueno, ¿cómo está su mujer y mis hijos, vecino?
5: No. Eso no creo que sea lo correcto, pero bueno, aquí hay una cosa que parece ser una obviedad. Hazle cumplidos a la otra persona. Yo esto lo he notado mucho entre las mujeres. ¡Ay, qué increíbles tus zapatos! ¡Ay, me encanta tu peinado! ¡Ay, te cortaste el pelo! ¡Se te ve padrísimo!
6: Algo, alguna cosa que les ayude a crear ese vínculo de afinidad con la persona. Ahora, Esto que les vamos a decir ahora también es muy, muy importante. Traten de decir cosas buenas de otras personas. No tiene que ser de la persona con la que están, pero traten en general de decir cosas buenas de los demás. Esto crea un efecto, y esto es muy importante, que se transmite hacia ustedes. Si usted es percibido como una persona que es dice cosas buenas de los demás,
5: que es auténtica.
6: Exacto. Los demás van a tener, se les va a dificultar mucho describirlos a ustedes como cualquier otra cosa que no sea una persona buena, que cae bien, porque no están diciendo cosas malas de los demás constantemente.
5: Ah, porque al revés también funciona. Si estás constantemente hablando mal de las personas a sus espaldas, tus amigos te van a empezar a asociar con esas cualidades negativas que tú describes de los demás. En cambio, si tú hablas bien de los demás, si te refieres a esta persona, qué buen corazón tiene, qué a todo dar es, qué empática, qué amable, esas cosas que dices las empieza a percibir quien te escucha sobre ti mismo. Se empieza a reflejar, a ser una cosa muy positiva. Otra cosa en lo cual José Ramón es experto: siempre estar de buenas.
6: Pero el estar de buenas, el ser una persona positiva, una persona que está contenta.
5: No, estar en un buen estado de ánimo.
6: Exacto.
5: Un estado de ánimo positivo.
6: O sea, no, contento, pues. O sea, que no estés, puta, el tráfico estuvo horrible, carajo con esto, carajo con lo otro. Eso no es bueno para caerle bien a las personas.
5: De acuerdo con una investigación en la Universidad de Ohio, las personas que pueden sentir inconscientemente el estado emocional de la persona con la que están hablando. Entonces, si tú estás de buenas y estás alegre y demás, la persona siente esa alegría y pues le vas a caer mejor. Ahora viene otra cosa muy interesante: la humildad. De vez en cuando, cuando estés platicando con estas personas, revela defectos tuyos.
6: Sí, esto es muy importante. Revela defectos tuyos, cosas que te gustaría mejorar. Y eso hace que las personas te perciban como alguien que no es presumido, como alguien que es humano, como una persona sencilla. Y la sencillez y la amabilidad, eso yo se lo he repetido a mis hijas una y otra vez, son importantísimas. Cuando las personas te perciben como una persona amable, como una persona empática, te tratan mejor. Y a la hora de decir, bueno, ¿a quién le echamos la mano de estos tres que necesitan, no sé, terminar un trabajo hoy en la oficina? Pues a este güey que me cae bien, ¿no? Los otros dos me caen regordos. Ahí está el secreto.
5: Ahí está el secreto, efectivamente. Esto, les recuerdo, también sirve para ligar.
6: Correcto.
5: Chulearla o chulear, ¿no? Y no hablar muy bien de sí mismo. Ya lo dice el viejo dicho, ¿no? Elogio en boca propia es vituperio.
6: Sin duda.
5: Nada cae más gordo que una persona que empieza a hablar muy bien de sí misma, ¿no? No, yo soy buenísima para esto. Ya a mí
6: sí,
5: me la pegan.
6: Sí.
5: Pues dices, ¿sabes qué? Ya no quiero seguir hablando contigo.
6: Ya me diste, Juan. Ahora, esto es muy importante. Si tienen valores en común o ideas que comparten con la persona a la cual quieren caerle bien, enfaticen estos valores comunes, enfaticen estas ideas que comparten, porque de esa manera se crea un vínculo aún mayor.
5: Los dos le vamos a Pumas, qué padre.
6: Exacto.
5: ¿Qué
6: puede ser así, no sé, así de tonto.
5: No, o sea, a mí me encanta la ciencia y tal, y me dieron estos libros. La música, oye, escuchas reggaetón.
1: Sí, me encanta el reggaetón.
6: Evidentemente, si ustedes no comparten valores, pues no mientan, ¿no? Pero busquen cuestiones que les son comunes.
5: Oiga, don.
6: ¿Eh? ¿Qué?
5: ¿Por qué no van a mentir?
6: Bueno,
5: si les conviene.
6: Es que lo que pasa es que si te caen en una mentira, todo se puede venir abajo.
5: Todo se derrumbó.
6: Sí, o sea, si tú es, no sé, es como el día que yo no me sabía unas canciones de Patti Cantú y te dedicaste a señalarlo y evidenciarlo. Entonces, ahí se cae, ¿no? Ah, ok, me caía bien este güey, pero la neta ni se sabe mis canciones. Entonces, ahí me hiciste un muy flaco favor.
5: Una disculpa.
6: Bueno es que Patti es muy linda y entiende.
5: Lo que pasa es que yo sí pensé que te la sabías.
6: No, sí me sé algunas, pero bueno, dejemos eso de lado. El asunto es, si ustedes no comparten algo, un gusto en común, no se metan a ese terreno mejor. Pero si pueden encontrar algo en común, evitarán que todo se derrumbe.
5: Así es, hay que enfatizar esas cosas que tienen en común. Ah, mira, nosotros, a los dos nos gusta tal, nosotros los dos hacemos esto, eso es muy útil. Luego aquí hay una cosa que es delicada, pero que funciona. Nada más que en el caso de las mujeres, yo recomiendo no hacerlo. Dice, tócalo a la otra persona de una manera casual y ligera, a lo mejor un toquecito en la espalda, un recargón así en el brazo, una cosa que no sea intrusiva, pero que genere cercanía y calidez física. Por eso digo, en estos tiempos que vivimos, yo recomiendo que si se trata de una mujer, a menos que estés seguro de que te ha dado todas las señales.
6: Sí, no, esto es delicadísimo, ¿eh?
5: Yo recomendaría no hacerlo.
6: No, pero por ejemplo, cuando estás hablando con alguien, con un colega del trabajo, a lo mejor una palmada en el brazo, oye, ¿qué onda? ¿Cómo está? Ese tipo de contacto.
5: Una raspadita de bragueta a tu jefe.
6: Con la lengua.
5: No. Algo sutil.
6: Algo sutil. O sea,
5: solamente una pasadita así con la lengua por arribita, ¿no?
6: En cuanto al asunto del ligue, ya les habíamos compartido otros artículos. Más bien, esperen, si ella de pronto les toca la mano, por ejemplo, eso es una muy buena señal. Ustedes a lo mejor pueden hacerlo, pero no de estarles sobando la mano, ¿no? O sea, es una palmadita, algo discreto. Es que a la hora de una mujer, pues ya saben que eso es muy delicado. Y es ella la que tiene que iniciar ese tipo de contacto, no ustedes.
5: En mi opinión, así debe de ser. Pero bueno, aquí viene otro que es buenísimo. Es un secreto lo que les vamos a revelar en este momento, y de eso se trata precisamente. Cuéntale un secreto.
6: Ok.
5: Haz a la otra persona sentir que es digna de tu confianza y que le vas a compartir algo que a nadie más.
6: Efectivamente, esto crea pues una intimidad. Es algo que solamente ustedes dos comparten. Ahora, que no sea un secreto horrible, ¿no?
5: Delictivo.
6: Sí, no, no. Un secretillo.
5: Ah, fíjate que tengo a mi abuelita enterrada en el patio de la casa.
6: Pues ese no.
5: No, si tienen
6: a la abuelita enterrada en el patio de la casa, no lo cuenten.
5: Sí, no, o cuéntenselo a la policía, vayan y denúnciense. Entréguense.
6: Exacto.
5: Entrégate. Luego está otro buen consejo, que es actúa como si te cayeran bien. Porque hay una cosa que llaman the reciprocity of liking.
6: Así,
5: o sea,
6: es
5: la reciprocidad de caerse bien. Si la persona siente que te cae bien, eso va a generar que tú mismo o misma le caigas bien a la otra persona.
6: Efectivamente, porque las personas pues quieren sentir que también son queridas. Recuerden que los seres humanos somos así, somos animales de afectos. Entonces, si ustedes quieren ser percibidos de manera positiva, pues háganle sentir a esa persona que ustedes también los perciben a ellos como una persona que les cae bien, o a quien quieren, o con quien quieren estar.
5: Y finalmente, despliega tus mejores chistes, saca tu sentido del humor.
6: ¿Eh?
5: Eso siempre cae bien. Entre risa y risa, todo se desliza.
6: Ahora, hay chistes que no deben de contar en la primera cita con... No, si te sabes el del güey que tenía un miembro... Espérate.
5: Sí, o con tu jefe. Estaba la Virgen de Guadalupe. No,
6: exacto,
5: no, no, tranquilo.
6: Sí. No.
5: No sabes.
6: Porque
5: si esta
6: no
5: persona
6: sabes.
5: Es...
6: un mollera sumida. Entonces, tengan cuidado con esos chistes. Por favor.
5: Como el chiste ese de la mollera sumida.
6: Exacto.
5: Ahora, yo creo que hay un fino balance entre hacer estas cosas. Si abusas, entonces vas a ser percibido como falso o falsa, como una persona que nada más está tratando de engañar y que no está siendo auténtica, no está siendo sí misma. Entonces, pues es un fino balance entre hacer estas cosas, pero sentirlas de verdad.
6: Bueno, y pensarlas bien. O sea, realmente sí es una estrategia. Si ustedes a lo mejor quieren hacer un negocio con una persona, y no estoy hablando de sacar ventaja de esa persona, sino de realmente llevar a cabo algo que a ustedes les conviene y a esa persona también. Todos estos puntos son muy, muy, muy importantes para que ustedes logren esa comunicación más cercana con la persona.
5: Pero si tu jefe, por ejemplo, padece...
6: ¿Ustedes quieren algo?
5: Si tu jefe o tu compañera de trabajo, a la que le quieres caer bien, padece estrabismo, está visca...
6: No te pongas visco tú.
5: No hagas viscos tú.
6: Bueno, ¿quién sabe?
5: Y no le digas, wow, qué ojazos tienes, qué bonitos ojos.
6: Están tan bonitos que están enamorados el uno del otro. ¡Qué bárbaro! ¡Qué lindos!
5: Sí, o si tiene un acné tremendo... Pues no le vas a decir, ay, qué bonito.
6: ¿Quieres de mis cacahuates garapiñados? No. Tengan cuidado con eso. ¿No? O sea, si su jefe tiene un sobrepeso espantoso, no lleguen, qué bruto, empecé una dieta y, o sea, nada más no dejo de engordar igual que tú, cabrón. O sea, no. Me caes bien porque a ti te vale madres tu cuerpo, ya vi que ni lo cuidas.
5: Como a mí.
6: A mí tampoco. ¿Quieres unas papas? No. O sea, y tengan cuidado.
5: O sí, a lo mejor, pero hay que irse con tiento, ¿no?
6: Exactamente.
5: Con cuidadito. Bueno, espero que les sea útil y que no se metan en problemas. No lo sigan al pie de la letra, háganlo con juicio.
6: Síganos en Instagram.
5: Arroba Eduardo Videgaray.
6: Arroba JRS Estaca.
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7: Es la 1:35.
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3: Ah, claro, como el arcángel San Miguel que dio el mensaje, la anunciación a María la Virgen.
4: Correctamente. Luego, en hebreo, Malach comparte el mismo significado. O sea, Malach quiere decir ángel en hebreo.
3: Y en la cultura occidental, los ángeles suelen representarse, pues ya saben ustedes, como seres hermosos, alados, rubios.
4: Tienen que ser.
3: Con rulos.
4: Porque
3: y
4: usted,
3: con rizos.
4: Usted que no es rubio de ojos azules, no pertenece al reino de los cielos, ¿eh? Sépaselo de una buena vez.
3: ¿Por qué no hay angelitos negros? Solo las películas.
4: En películas sí hay. Y además, ¿por qué todos los niñitos en esas películas querían ser blancos? Para agradar a sus padres.
3: Es horrible, una vez más. O sea, una forma de discriminación. Primero hacia la mujer, porque Dios es hombre. Uh-huh. Y la mujer salió de la costilla de Adán. Y luego, ¿todos tienen que ser rubios?
4: Sí.
3: Cristo mismo, que era de allá del Mediterráneo.
4: Sí.
3: Que de ninguna manera
4: era rubio.
3: Siempre representado
4: es
3: como...
4: Es Björn Borg.
3: Como Björn Borg, el gran campeón sueco de tenis de los años 70 y 80.
4: De ahí la genialidad de la Virgen Morena. Sí, o sea, ese es el chiste. Mire, si le vamos a vender a los indios esto es la religión, vamos a hacer una virgen que se parezca a ellos. ¿Eh?
3: Vamos a tropicalizar el catolicismo
4: y
3: para
4: así
3: que lo
4: sucedió,
3: sientan cercano.
4: Y así sucedió la genialidad de la Virgen Morena que nos representa o representa una buena parte de la población de México.
3: Y la genialidad,
4: es
3: Andrés
4: esa.
3: Manuel, de ponerle Morena a su partido.
4: Además,
3: Movimiento Regeneración Nacional.
4: Morena.
3: O sea, lo hizo perfecto. Por cierto, aquí nos enteramos que no fue el primero que se le ocurrieron estas cosas de incorporar a la Virgen de Guadalupe,
4: no,
3: a la política.
4: No.
3: Lo hizo Fox con el estandarte cuando fue ungido presidente. Pero lo hizo también el primer presidente que tuvo México,
4: uh-huh.
3: Guadalupe Victoria.
4: Que no se llamaba así originalmente.
3: Ni se llamaba Guadalupe, ni se apellidaba Victoria. Pero él ideó este seudónimo, okay. Este nombre artístico, utilizando a la Virgen de Guadalupe y el haber ganado
4: la victoria.
3: La guerra de independencia.
4: Pues ahí tienen, se utilizan las imágenes. Pero regresando a los ángeles, que mucha gente cree que arreglan tus problemas y que andan velando por ti y que luego van y le chismean a Dios lo que tiene que andar haciendo.
3: Pues no, tú no rezabas de niño. Ángel de la guarda,
4: sí.
3: Dulce compañía, no me desampares ni de noche ni de día.
4: A mí mi abuelita me echaba los clavos de Cristo.
3: ¿Cómo?
4: Me echaba los clavos de Cristo en la noche, cuando me iba a dormir mi abuela, me hacía una ablución ahí mágica y me decían los clavos de Cristo.
3: Pero eso es terrible.
4: Me parecía horrible que te echara las cosas con las que clavaron a alguien a una madera.
3: De un instrumento
4: para matarlo.
3: De tortura, se lo echas, ajá, a un niño, unos clavos para...
4: Pero yo me sentía muy protegido cuando me echaba a mi abuela los clavos de Cristo porque era mi abuelita. Yo no entendía la cosa horrible que me estaban diciendo. Ya después entendí.

0: escribió un tratado.
1: Hay una aeropaja que es.
0: Aeropajita, güey.
1: En el aire acá.
0: Y que se llamara Pseudo, me encanta.
1: Es muy bonito.
0: Bueno, él escribió sobre la jerarquía angelical, o sea, cuál era la clasificación de los ángeles.
1: Esto basado en pasajes del Antiguo Testamento y la epístola de los Efesios y la epístola de los Colosenses, perdón, y clasificó a los peculiares seres fantásticos en tres grandes esferas. La primera jerarquía, los serafines, querubines, tronos, son el primer grupo de ángeles.
0: Se les representa con tres pares de alas.
2: Ok.
1: Y ellos reciben de primera mano las iluminaciones de Dios, que por lo visto está con una linterna echándole luz ahí a los ángeles.
0: ¿Y sabes por qué tienen tres pares de alas?
1: ¿Por qué?
0: Uno de los pares es para volar, pero los otros dos pares son para protegerlos del intenso resplandor divino.
1: ¡Ándale!
0: Se envuelven en sus propias alas para no quedar cegados por la luz del Creador.
1: Ok.
0: La segunda jerarquía, ahí vienen unos ángeles llamados dominaciones, virtudes y potestades.
1: Hazme el recado, por favor.
2: Hazmela.
0: Y luego está la tercera jerarquía, los principados, arcángeles y ángeles, que son los que se inmiscuyen en los asuntos humanos.
1: O sea, si te aparece un ángel y te ayuda, es un protector y guardián de los hombres, este grupo de ángeles.
0: Y es justamente en esta jerarquía donde entra el angelito te la guarda, ¿no?
1: Muy bien. Ahora, ¿es posible que un ángel de estos de tercer rasero,
0: ¿no? Ángel de tercera.
1: Hacienda un puesto, por ejemplo, de un querubín.
0: ¿Cuál es la diferencia entre un trono, y un principado?
1: Bueno, estas cuestiones son lo que estudia la angelología.
0: ¿Cuántos ángeles?
1: Es un embuste, ¿no?
0: Claro que no, es verdad. Ahorita voy a decir por qué. Pero la siguiente pregunta me encanta. ¿Cuántos ángeles caben en la punta de un alfiler? Y durante el medievo se pasaron miles de personas escribiendo tratados, teniendo discusiones acerca de estas estupideces.
1: ¿Cuántos ángeles caben en la punta de un alfiler?
0: Eso es, por definición, una discusión bizantina.
1: Pues sí, ahí tienen, pero de veras, había los grandes estudiosos pasaron años y había peleas intensas sobre el tamaño de un ángel, cómo se le percibía, dónde estaba.
0: O tarugadas como si Adán tenía ombligo. Como él fue creado a partir del barro.
1: ¿Tenía ombligo o no tenía ombligo?
0: El ombligo de Adán ha sido una pregunta, claro, todo el mundo
1: sabe que Dios lo detenía con un dedo del culo. O sea, cuando lo fue moldeando, lo tenía ensartado.
0: Y lo giraba.
1: No, era en la panza. Y el hoyo ahí está todavía. Sí, y le daba vueltas como torno.
0: Bueno, ¿tú has visto alguna vez un ángel?
1: No. Bueno, sí. Sí, he visto unos angelitos desnudos que.
0: Sí, yo también.
1: Es que bruto.
0: No, pero de estos ángeles de los que estamos hablando, ¿los has
1: visto alguna vez? No, por supuesto que no.
0: ¿Por qué? ¿Tú crees
1: que
0: no
1: existen?
0: No, ahí es donde estás equivocado.
1: A ver.
0: Según la Iglesia Católica, no pueden verse con los ojos del cuerpo, solamente con los ojos de la fe.
1: Ah, ok. Entonces lo que necesitas es sufrir de esquizofrenia.
0: Tienes que tener algún problema psiquiátrico.
1: Tienes que tener alguna tara.
0: Sí, o no sé, estar en un delirium tremens por alcoholismo.
1: Y viendo ángeles.
0: O una cosa así.
1: Seguramente cuando me muera voy a ver luces y ángeles y demás, porque está mal funcionando mi cerebro, por eso.
0: Bueno, pues a partir de esto, una mujer estadounidense muy ambiciosa, con muy poca ética, creó lo que ella denomina la angeloterapia.
1: Sí, sí.
0: Que incluso se da en línea. O sea, te puedes meter a internet y los ángeles te tratan por la...
1: Doreen Virtue publicó en 1997 un libro titulado La terapia de los ángeles, o Angel Therapy, y de acuerdo con sus seguidores, Virtue es una metafísica que trabaja en los reinos angelicales y se comunica directamente con los ángeles porque su sensibilidad a los estímulos psíquicos le permite trascender y conectar con un mundo espiritual más elevado. O sea, es una vieja mentirosa que se inventó una sarta de mama.
0: Y cobra. Por vernos la cara. Bueno, ver la cara a quien se deja. Ahora, para refutar la angeloterapia, uno pensaría que solo basta con decir que no hay nada comprobado científicamente, ¿no? Que no sirve. Ni los instrumentos científicos más avanzados han logrado captar algún rastro de esta famosa energía vital que supuestamente emitimos en el cuerpo o con la mente, y que es donde entran y aparecen los ángeles, ¿no?
1: Bueno, pero entonces la gente creyente evidentemente no cree en la evidencia científica.
0: Bueno, según esta mujer,
1: digo, creen que Noé metió a todos los animales en un arca y creen que Dios creó el mundo en 6 días.
0: No, poca gente cree eso. La gran mayoría de los católicos saben que eso es un símbolo.
1: Ajá. Y bueno, entonces, ¿hasta dónde acaban los símbolos o qué? ¿Dónde está la línea? ¿Donde yo quiera? donde a mí se me antoje.
0: Parece ser que sí es muy flexible.
1: Eso es donde yo diga, ¿no? O sea, realmente lo que dice el padrecito le creo la mitad y, ¿no?
0: Así es.
1: O sea, solamente la gente, por ejemplo, muy religiosa, solamente se preocupa, o sea, cuando se habla de matrimonio entre personas del mismo sexo, ya se preocupan mucho por lo que dice la Biblia. Antes no. Ahí andan con la amante, transando en el trabajo, dándose a la... Pero eso no importa.
0: Bueno, esta mujer que se dedica a la angeloterapia, además usa otras técnicas como el tarot.
1: Ándale.
0: El reiki.
1: Muy bien.
0: Tiene gran contacto con las hadas.
1: ¿Me pueden hacer reiki en la...
0: Hazme reiki aquí.
1: Reiki, ¿no?
0: Hadas, magia, cristales, delfinoterapia, lectura de chakras.
1: Pero fíjate, yo he escuchado
0: y
1: a gente...
0: dietas detox. Métete de detox.
1: No, una dieta... de detox.
0: La dieta de detox.
1: Señora, métase la dieta de detox y verá cómo se desintoxica rápidamente. Pero mira, yo he oído a gente religiosa hablar de, es que el chamanismo y las brujerías, esas patrañas en las que creen, no como en mi patraña favorita, que es lo que me enseñaron en mi escuela religiosa, que es igual de incomprensible e ilógica, pero como me la enseñaron desde niño, pues me la trago toda.
0: Pues mira, esto continúa, llega a niveles realmente ya ridículos, que son hasta simpáticos. Por ejemplo, este artículo menciona a otra angeloterapeuta que dice ser sanadora cuántica.
1: ¡Ándale! ¡Sanadora cuántica! ¡Chido!
0: Y otra más explica que existe un ángel para cada signo del zodiaco.
1: Bueno,
0: tú tienes tu propio ángel, no sé ni qué signo eres, pero tienes tu ángel.
1: Soy Géminis, ¿tú?
0: Yo soy Cáncer. Entonces tenemos los dos nuestros
1: ángeles.
0: Supuestamente. Ahora, mucha gente dice, perdón, pero la angeloterapia me curó. Funciona. Como la gente muchas veces dice también de otras técnicas como la homeopatía, que no tiene ninguna base científica, ¿no? Por ejemplo, esta mujer dice, ayer me tomé dos pastillas y me intoxiqué. Entonces invoqué al arcángel Rafael y de inmediato me empecé a sentir mejor.
1: Muy bien.
0: Un doctor del hospital en donde atendían a mi hija me dijo que tuviera fe. Y al siguiente día, mi hija estaba curada.
1: Qué bueno que se curó la niña. Qué bueno que esa casualidad le resultó, digamos, de alguna manera reconfortante. Pero no tuvo nada que ver una cosa con la otra. Absolutamente nada.
0: Y me encanta cómo remata este artículo que dice así. Cuando los pacientes de la angeloterapia llegan a sentirse mejor, se debe a la agencia, a la intervención directa de un santo, San Placebo.
1: Y es correcto, San Placebo cura todo, San Placebo ayuda.
0: Para que no sepan qué es un placebo.
1: Ajá.
0: Eso, hay que tener fe.
1: Una pastillita de azúcar.
0: Te mejoras.
1: O un tratamiento que te dijeron te iba a funcionar bien. Y si tienes suficiente fe y por alguna razón mejora tu enfermedad, tu dolencia, se lo vas a atribuir directamente a la intervención divina.
0: ¿Cómo descubrieron el efecto placebo? A ciertos enfermos, para probar medicamentos, para ver si funcionaban o no funcionaban, a unos les daban el medicamento nuevo y a otros les daban una pastilla que no tenía ningún ingrediente activo, que podía ser azúcar o podía ser harina o nada. Y de pronto se dieron cuenta que a las personas a las que no les daban medicamento, un cierto porcentaje de ellos mostraba una mejoría. ¿Y por qué mostraban esta mejoría? Porque el paciente, al creer que le estaban dando un mecanismo de curación, pues activaba todo su sistema y mejoraba y se cura. Está medido, existe el efecto placebo.
1: Ahora, pregúntese usted si tiene fe en los ángeles o por qué es Dios tan hojaldra que a un gran porcentaje del mundo, no sé, a los shintoístas y a los hindúes y a otras personas que también son místicas, les dijo mentiras y les permitió creer en dioses que no son reales. ¿Por qué solamente a usted lo quiere Dios y a todos los demás no los quiere?
0: Es del ámbito de la fe de cada quien.
1: No, eso es una mamá.
0: Ahora, fíjate, hay una cosa muy curiosa. Que el efecto placebo tiene su contraparte.
1: Sí.
0: Su efecto inverso.
1: Te pueden hacer creer en el vudú, por ejemplo.
0: Y eso se llama el efecto nocebo. Si yo le digo a un grupo de personas que le estoy dando un veneno y en realidad no les doy nada, pero ellos creen que si es un veneno, muchos de ellos se van a
1: enfermar.
0: Sentir mal.
1: Sí.
0: Igual si alguna persona cree que le cayó una maldición, por el hecho de creerla, se va a afectar a sí mismo.
1: Pues
0: pero no es
1: tiene.
0: Más que eso, el efecto nocebo.
1: ¿Quiere usted dejarle su salud a aquellos que tratan de engañarlo con creencias incomprobables, ilógicas y sobre todo imbéciles?
0: Pero lo maravilloso de esto.
1: Denles chance, usted créales.
0: Es el poder de la mente humana, que es donde realmente viven los ángeles.
1: Mira.
0: Y los demonios.
1: Yo creo que el cielo está aquí. Es esta existencia. Disfrútela, gócela y no deje que lo espanten y no deje que lo engañen y no deje que le vean la cara de peneque.
0: Usted haga lo que quiera y no
1: con
0: le haga
1: ángeles
0: caso a este
1: y tarugadas.
0: Que les anda diciendo a la gente lo que tiene que hacer y no hacer.
1: Bueno, yo me voy, soy San Jasmeo. Haciendo a el cielo en estos momentos. Y los dejo aquí en su existencia terrenal.
0: Vámonos, ¿no?
1: En este yermo valle de lágrimas.
0: Vámonos para arriba.
1: Del cual me le he pasado pitorreándome toda la vida.
0: Te arderás en el infierno.
1: Pero de momento me voy a la otra
0: dimensión. Sí, pero la eternidad entera la vas a pasar en las llamas ardientes del Averno.
1: Sí, ¿sabes dónde voy a pasar la eternidad entera?
0: ¿En dónde?
1: A donde estaba yo antes de nacer.
0: Ah, sí.
1: En la nada.
0: Allá no nos vemos.
1: No. No, es más, ni nos vemos, ni nos percibimos,
0: ni, nos oímos,
1: ni nada.
0: Pero qué tranquilidad, ¿no? Se acaba ya. Se acabó.
1: Se acabó, adiós. Ya no hay problema.
0: Porque el ser humano está vanidoso, quiere vivir eternamente. ¿Por qué?
1: No, el problema es de los
0: somos,
1: demás.
0: ¿O qué?
1: Exacto. Nada. Después de esto, ¿qué somos? Mexicanos, ¿no? Y eso también es una construcción total, no existe.
0: No existe nada, no existe el matrimonio,
1: nada.
0: No existe el dinero, no existen las nacionalidades. Todas son figuraciones del ser humano, todo existe solo en la mente.
1: Mira, y no quiero sonar a
0: esas sí son entelequias.
1: Ni lista, desesperanzado, pero en realidad nada de esto es real. Esta voz que oyen no existe. Yo no estoy, y ustedes tampoco. Porque ahorita le estoy hablando a la nada, le estoy hablando a una máquina. No a ustedes, pero ustedes
0: yo,
1: me escuchan.
0: Ahorita estoy dormido.
1: Sí.
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8: Es la 1:50.

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4: Son las 2
5: en punto.
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9: Del albiceleste, porque Lionel Messi no quería que se echaran atrás a esperar, quería salir a jugar y a tratar de anotarle a la escuadra española. ¿Has escuchado algo al respecto?
10: Sí, incluso ya salió Lionel Scaloni a decir que no hubo problemas, que todo era armonía, que el simple desgaste de una copa que había sido durísima para los argentinos, cómo fueron remontando partido tras partido, y las críticas que también llegaban con el tema de que, ay, reciben ayudas. Obviamente también eso fue contaminando un poco la atmósfera de la Argentina, pero lo que es una realidad es que el que termina mandando en el terreno de juego, pues es el técnico, ¿no? Quizás Messi, por el peso específico de ese futbolista, contrapuntaba un poco, y muchos decían, ¿no?, que hay un video que ha circulado en redes sociales de que Enzo Fernández estaba llorando, de que había jugadores que no estaban tan contentos previos al partido, pero ya incluso salió Enzo a decir: estábamos conmovidos por el discurso de Messi, por eso hay lágrimas en nuestros ojos. Lo que es un hecho es que sabemos que Messi no estaba cómodo en el terreno de juego, y cuando el río suena es que agua lleva. La relación quizás, por el tema también del estrés de un partido tan importante, pues era lógico, ¿no? Y al ver el dominio español, yo creo que también pues había un poco de incomodidad, enojo, incapacidad quizás al poder doblegar a ese equipo español que fue mucho mejor que la Argentina.
9: No hay duda entonces.
10: No hay duda. Todo claro, todo justo. Y creo que si analizamos lo que pasó durante ese partido, España jugó hacer España.
9: Sí.
10: Durante toda la copa fue muy ordenado, fue congruente. Y mientras tanto, la Argentina dejó de jugar a lo que vimos durante casi todos los partidos de una Argentina.
9: Y se convirtió en Cabo Verde.
10: Tomando la pelota. Pues no sé si Cabo Verde, pero sí jugó como al ratoneo de pues, un zapatazo, una generalidad.
9: Sí, perdón, Cabo Verde. Se convirtió en Tigres de Tuca Ferretti. A echar el camión atrás y aguantar la andada.
5: Estoy de acuerdo.
10: El camión argentino, lleno de boludos.
5: Estoy de acuerdo que el equipo argentino de verdad jugó a una cuestión, sobre todo en la final, un poquito irreconocible para una escuadra como son ellos. A guardar un golecito, a esperar,
9: a por los penales,
5: a defenderse muy mal. Bueno, y hay una gran polémica ahora porque hay una petición bastante nutrida para que se repita la final del Mundial. Esto es en Argentina. Y hay mucha gente que piensa que le robaron el triunfo a Argentina. De verdad, es un sentido. Yo siento que el resto del mundo está de acuerdo en que perdieron, o más bien ganó España totalmente a ley. Pero ¿qué opinión te merece esta jalada de los pelos, mi querido Roberto?
10: Estaquita, yo creo que vamos a mandar a la Argentina. ¿Cómo se llama esta cremita para cuando te rozas?
5: Vitacilina.
10: Ah, esa mera, la mandamos en tubos, la mandamos en presentaciones gigantes, porque no, eso es una, perdón por
9: nunca
10: la expresión,
9: va a pasar.
10: Una mamarrachada completa de no decir, es. Ay, se va a repetir, es imposible, no. Lo que se perdió en la cancha, y todos lo vimos, el mundo entero vio un dominio brutal, de verdad, no hay argumento alguno para pensar que le robaron. La expulsión, doble amonestación de Enzo Fernández, justa. El gol que metió Nico Williams, que no contaron, eso nos están diciendo, ¿no? Y durante toda la copa, pues las camisetas pesan. La figura preponderante de Lionel Messi Cochitini pesa. Y Argentina ha tenido bondades arbitrales. No estoy diciendo que, ay, Infantino quería que Argentina llegara a la final y que lo ganara, no. Lo que es un hecho es que España fue justo vencedora. Sí, dígame.
5: Sin duda.
9: ¿Tú eres Messi Lover o Cristiano Lover?
10: Mira, debo decirlo que durante toda mi vida periodística he sido más fanático allegado al talento que al esfuerzo. Entonces sí, me considero Messi Lover.
5: al talento que al esfuerzo. Estás diciendo que lo de Messi es una cuestión nata y que no se debe al gran trabajo que ha realizado, porque hasta donde yo entiendo, este cuate incluso tuvo que remontar problemas físicos como falta de crecimiento hormonales. Y demás, o sea, hormonales. Entonces yo no sé dónde ves la falta de trabajo.
9: Como Superman y Batman.
10: A ver. Si analizamos, por ejemplo, y ya directamente la famosa pregunta, ¿quién es mejor, Messi o Cristiano? Messi es más talento y con el paso de los años se hizo más flojito, ya no corría tanto en la cancha, pero cada que la tocaba le ponía magia. Y Cristiano es esa ganas de trascender, de esfuerzo, es más atleta. Yo por eso digo que me gusta más el talento de Messi que el esfuerzo gigantesco del bicharraco.
5: Ok.
9: ¿Quién fue? Alguien en México los definió de esa manera y me pareció muy atinado. Messi es como Superman, el que tiene los superpoderes de nacimiento, y Cristiano Ronaldo es como Batman, el que se fue gestando a sí mismo a base de esfuerzo.
5: Ok.
9: ¿Quién fue? ¿No te acuerdas, Roberto?
10: No me acuerdo, pero esa persona es muy inteligente. Yo estoy de acuerdo con él. De acuerdo. Y es un poco, es un poco geek, para no decirle tetazo, ¿ah?
5: ¿Eh? Ok. Ok.
9: Bueno, hay un ve lo que te mandé a tu WhatsApp, mi querido nuevo, hay un escandalito, porque una señorita más bien llamada Laura Stylist, en algún momento, cuando ganó Argentina la semifinal, estaba muy feliz y exaltada, dijo que los mexicanos valíamos más, pero futbolísticamente, ¿no? Y entonces la han estado cocinando en las redes sociales y han estado, ya sabes, los despropósitos y excesos, ¿no? De que no, que se vaya de México, hay que expulsarla y la ola de groserías. O sea, hay que entender la pasión del fútbol y la pasión argentina. Y Argentina siempre juega así, con marrullerías. Ganaron el 86 a Inglaterra con la mano de Dios, por favor. O sea, eso es parte del fútbol argentino. Y así son cancheros y son bravos y son agresivos y se pasan de trucha de repente. Ese es el fútbol argentino y hay que entenderlo. Y entonces...
10: Dime. Yo creo que es bien importante esto que mencionas. Es su propia naturaleza. ¿Se acuerdan del Mundial de Italia 90? Con las agüitas locas que le dieron a los brasileños.
5: Sí, no, bueno, está terrible.
10: Es parte de su ADN. Los argentinos son así. Y les voy a decir algo. Yo lo aplaudo, lo atesoro. Esa historia del villano me encanta. Es como Diosito y el diablo.
5: Pero así te gustan las luchas. A ver, empecemos a entender
10: los técnicos.
5: A ti te gustan las luchas. O sea, es diferente. A ti te pareció muy bien.
9: Una buena historia sin villanos.
5: Que les fueran a chiflar al hotel, eso a ti te parece bien. Y te entiendo, Roberto, cada cabeza es un mundo, pero a mí de verdad me parece que desmerece muchísimo una buena actuación como equipo, una buena actuación de los futbolistas como individuales, cuando se arma la camorra al final del partido, le dan la espalda a los ganadores de la copa, arman broncas y madrizas. Eso me parece que desmerece la gran calidad futbolística.
9: ¿Cómo da de qué hablar?
5: Sí, pero hombre, la gran calidad futbolística que tiene Argentina se ensucia con estas cosas, siento yo. Y además de todo, creo que han demeritado han ensuciado la imagen de todo un país con actitudes que no van. Y estoy viendo video tras video de broncas, de madrizas en restaurantes, de cosas que no... Yo creo que van más allá del fútbol, Roberto.
10: Sí, se traspasa la cancha. De acuerdo contigo,
5: está mal.
10: Eso está completamente mal. Pero también digo, no estamos jugando a ser la Madre Teresa de Calcuta, ¿no? Es el fútbol, es parte también de la fiesta. Y mira, pasó con André Pierre Guignac. Ajá. En un título del campeonato mexicano, y Guignac dijo, vámonos todos, no nos quedamos, ¿no? Pasó, no sé, antifútbol con Luis Suárez, las mordidas que se ha aventado y que ha sido señalado, ¿no? Yo creo que es parte también del ambiente, sí, desde mi punto de vista, pésimo, como mal perdedor que mandes mamporros o papos y guadañazos a diestra y siniestra, ¿no? Eso es de ardidez, por eso les vamos a mandar sus tubitos de vitacerina, pero también le dan un poco de fiesta, fervor, y
5: no,
10: y los argentinos
5: fervor.
10: Siempre han sido así.
5: Fiesta ni fervor, no estoy de acuerdo.
9: Tiene que haber villanos en las buenas historias.
5: Pero no madrizas, güey, no madrizas, ni agarrar un jugador del cuello. ¿Cuál fue el cómo se llama este mierazo, güey? Sí,
10: ¿qué hubiera sido, ¿qué hubiera sido? Cuna de lobos sin la mujer del parche.
9: Claro, ¿qué hubiera sin sido? Catalina Kill.
10: ¡Claro!
9: No hay una buena historia sin un gran villano. Y Argentina fue un gran villano de este mundial.
5: Los únicos madrazos, Roberto, aceptables son en un ring de box o en una jaula de la UFC, güey. Ahí, esos son deportes de contacto. Lo demás son nacadas, güey. Eso no se hace.
9: Y España fue el muchacho chicho de la película Gacha.
10: Estaquita, es que a ti te encanta ver hombres sudados dándose golpes. Esa es la realidad.
5: Pues sí, sí. Sí, la verdad, sí, güey.
9: Bueno, vamos a escuchar lo que dijo Laura Stylist acerca de todas las críticas que le llovieron. Adelante.
5: Laura Stylist es esta muchachita que anduvo diciendo cosas horribles, ¿no? Para quien no había seguido.
9: Cosas horribles, nada más celebró a hijos de puta y así ya.
5: Es que, ¿por qué llamar al rival hijo de puta?
9: Porque es futbolero, güey. Si estás en el estadio, estás insultando al árbitro y así no pasa nada. Tampoco le hagamos tanto de pedo. Es parte del encanto del fútbol.
5: Viene grosera, vas.
0: ¿Por qué interpreta mal? O sea, ayer hice un video con una amiga diciendo que los brasileros, los uruguayos, los venezolanos y México nos dicen cosas porque perdimos contra España. Y dije, por lo menos nosotros estuvimos en la final, ustedes no estuvieron ni en la cuarta. Ay, ¿para qué? Cortaron donde dije México y todo eso, y ahora toda la gente acá diciendo vete a tu país, obvio que se van a enojar, pero estaba diciendo contexto del fútbol. Una cosa es una cosa y otra cosa otra cosa.
9: Pues sí.
0: Y nada, a mí me dijeron cosas muy feas de acá en México del fútbol, que nosotros asumí que venimos nosotros los argentinos que nos insultan. Y bueno, en un momento me voy a defender. No voy a hablar más de fútbol, se terminó, y a toda la gente mexicana, si se sintieron ofendidos, yo también me sentí muy ofendida porque nos dijeron cosas muy feas, como siempre nos dicen siempre que somos mesera, que somos prosti, o cosas muy feas. Yo recibí muchas cosas feas en privado, hombre más que nada diciéndonos cosas muy feas. A veces muy la mal. Gente, porque somos lindas, ya somos pero no. También trabajamos y hacemos las cosas bien. Pero bueno, eso es. Por eso yo digo, una cosa es el fútbol y otra cosa es.
5: Tienes razón en el aspecto en el cual, o sea, esto de los lugares comunes de que toda una población o toda la gente de un país se tiene que dedicar a una cosa u otra, me parece una estupidez. Me parece también que es un error andar subiendo videos cuando estás medio borracha diciendo que cosas horribles del país donde vives.
9: No está diciendo, nunca dijo cosas horribles del país. Solo dijo que nosotros no llegamos más que ni a cuartos.
5: Y eso es verdad. Pues es una verdad.
9: Es absolutamente verdad.
5: Mira, yo no sé. Yo creo que aquí es donde el asunto del fútbol va más allá de lo que debe. O sea, ahora resulta que nos vamos a enojar con una gran comunidad que vive en nuestro país, que es la comunidad argentina. Hay muchos argentinos que además de todo traen a este país muchas cosas buenas. Entonces ya estuvo bueno. El fútbol es el fútbol y ya se acabó. Entonces... Y digo, de verdad, estar escribiendo como hombre a una mujer y diciéndole, o sea, insultos porque no te gustó, es cobarde.
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11: Tom Holland regresa esta semana como Peter Parker y Spidey en Spider-Man Un Nuevo Día, la nueva película del personaje en el MCU, que no solo trae de vuelta al actor británico, sino también a Zendaya, Jacob Batalon, Mark Ruffalo, y que debuta a John Bernard en la pantalla grande como The Punisher. La película ha alcanzado la expectativa del público porque es la primera cinta del superhéroe en 5 años, por lo que la industria espera que sea una de las producciones más taquilleras de la historia. Algunos analistas de taquilla creen que Spider-Man Un Nuevo Día puede llegar a la pantalla grande con más de $300 millones en salas de los Estados Unidos, lo que la convertiría en el segundo mejor debut después

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0: Ya estamos de vuelta, 2:16 PM, a través de los 40.99.5 FM. Y es momento de lanzar los micrófonos con el buen Cristian Alegría, que se encuentra desde algún punto de la ciudad de Tapachula. Adelante, Cristian Alegría, ¿cómo estamos? Buenas tardes.
1: ¿Qué onda, mi Carmen López? ¿Cómo andamos? ¿Qué ready? ¿Qué andas haciendo?
0: Aquí nomás.
1: Ya sé. Oye, fíjate que yo andaba con esa cosquillita desde que inició el año. Ando con el cosquilleo, carmeleo.
0: Éale.
1: De hecho, voy a hacer mi programa ya los domingos, ¿eh?
0: Excelente.
1: Cristian Leo.
0: Éale.
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0: 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Vamos a regresar los micrófonos contigo y ya regresamos con más a través de Renault Tapachula por los 40.
1: Excelente, Cristian, alegría. Oye, muchísimas gracias por la información. Nos vamos rápidamente a la pausa musical y regresamos a través de tu radio con toda la actitud.

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4: Ya estamos de vuelta, ya estamos de regreso a través del 99.5. 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
1: Gracias, mi estimado. Vamos a regresar los micrófonos contigo, Carmen López, hasta los 40, Tapachula. 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Y sí. Ah, bueno, quiero, nosotros nos vamos a redes sociales, ¿no? Nos vamos a redes sociales para que vean en estos momentos también todos los corredores que ya están agarrando su kit de carrera mañana. Mañana, señores, 7 de la mañana es la carrera San Agustín 7K. ¡Vámonos!
2: Excelente, pues ya escuchamos. Muchísimas gracias al buen Cristian Alegría por toda la información. Y ya lo saben, váyanse rápidamente a nuestras redes sociales, Los 40 Tapachula, para que puedan obtener también más información. Seguimos con música y regresamos a la programación habitual de Los 40. Sigues escuchando La Corneta a través de tu radio con toda la actitud.
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5: Son las 2 con 32 minutos.
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16: Encima de tus tacos y luego se limpia el sudor de estar junto al fogón y agarra tu tortilla y le pone tu taco, también trae sudor de taquero. Luego seguro cuando no lo estás viendo se rasca el cutis, o sea, le da comezón entre las nalgas, se mete un poco el dedo ahí y rasca y luego sigue haciendo tacos. Entonces, además de la materia fecal que puede estar volando en el aire, también está la que se sacó de entre las nalgas ese güey.
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1: Llegó el momento del top 10 aquí en la corneta, que se intitula
0: Un mamerto lomo plateado.
1: Un mamerto lomo plateado te dice: no me las des llorando, que no te las pedí gritando.
0: Ay, qué
1: bueno. O un mamerto lomo plateado, así como macho alfa, líder de la manada. Sí. Un mamerto lomo plateado siempre pide su activo de arándano.
0: ¿Perdón? ¿Activo de arándano? O sea, cuando se va a meter una mona, ¿es de arándano?
1: Es de maracuyá.
0: ¿Es de frutos rojos? Mona de frutos rojos. Porque en realidad es de vainilla, ¿no? Nomás porque el resistol ese es este amarillo.
1: Es la mona de vainilla.
0: Es mona de vainilla, que en realidad es resistol. Es un sol, es un pegamento.
1: Así es, no hagan un
0: eso,
1: activo.
0: Por cierto, un activo. Sí, eso hace muchísimo daño, güey. Yo he visto por ahí unas imágenes de las que ve mi esposa. Y no es muy común que la gente utilice el activo allá en Chicago, pero sí he visto lo que le hace al cerebro y se van haciendo agujeros. Se les van haciendo así hoyos.
1: ¿En la masa encefálica?
0: En la masa encefálica. Se va muriendo parte de la masa encefálica y eso viene de inhalar solventes. Entonces, no lo hagan.
1: Sí, no lo recomendamos, ¿eh?
0: No, para nada. Yo no, eso sí nunca lo he probado.
1: Digo, vámonos entonces a la número 10. Un mamerto lomo plateado te dice: güey, no me toques, cabrón, porque si me tocas se me olvida el inglés.
0: O un mamerto lomo plateado te dice: güey, cómprate una vida y la cargas a mi tarjeta, Labor. Okay. Por favor, si eres tan amable.
1: Hay tanta gente que se tendría que comprar una vida, ¿no?
0: Sí, sí, sí. Y vete trayendo otras dos copitas y otra botella, si eres tan amable.
1: Pero sin tocarme.
0: Porque estoy contemplando el suicidio. Aquí en la playa, en mi tumbona, con esta botella helada de champaña. Ok, un mamerto.
1: ¿Vale la pena la vida? ¿Vale la pena ser vivida? Esta
0: asoleándote
1: vida
0: en San Tropez.
1: Con no sé, champaña. Pero en este momento no estamos asoleándonos en San Tropez, estamos en un lugar aún mejor, en la corneta, güey. ¿Qué más puedes
0: estar
1: pedir?
0: En San Tropez, pero me estoy acomodando en San Tropez. Ok. Todos bueno, pueden ser felices.
1: Bueno, okay. Vamos a la número. Un mamerto lomo plateado dice: ¿Cervezuki?
0: Es que me viste cara de albañil, ok, ya te dije, champú, mi rey.
1: Me viste cara de albañiluki, ok, güey.
0: La cerveza es deliciosa, no digan estupideces. Es que es de mamerto esto, en efecto, es una persona mamuca.
1: O sea, decir que una cerveza no es buena porque está al alcance del bolsillo de casi cualquiera, me parece muy feo.
0: Eso tiene la misma lógica a escribirle valor solamente a las cosas que son muy caras. Hay cosas que son baratas o incluso gratis que son valiosísimas y muy bellas. Y hay cosas carísimas que realmente sí valen lo que cuestan. Pero hay muchas cosas que te venden carísimo que te están viendo la cara de pendejo. O sea, nada más así porque es. Trae un sellito o una marca o alguna madre y te están viendo la cara de peneque, la verdad.
1: Es correcto. Pero bueno, ya lo decía el gran Andy Warhol. No hay nada más democrático que la Coca-Cola.
0: Pues sí.
1: No importa si eres Elon Musk, que quieres pagar 20 mil millones de dólares, no te van a dar una mejor Coca-Cola que la que encuentras en la miscelánea.
0: Es la misma.
1: No hay manera. Por más dinero que tengas, no pueden hacerte una mejor a ti.
0: Pensando un poquito en eso, sí te pueden ver la cara de imbécil con agua embotellada. Oh, esta es agua de los Alpes. Es agua, güey. Y puedes pagar, si tú quieres, 25 o 30 pesos por la misma agua que cuesta, güey, en la otra botella 10.
1: Hay unas aguas en restaurantes. No voy a decir la marca porque tampoco quiero afectar a nadie.
0: ¿Quiere usted?
1: Pero esta, sí, a ver, esa, vamos a ver qué tal. 70 pesos una botella,
0: de agua.
1: Métansela por donde les quepa.
0: Pero de canto. Bueno, vamos a la que sigue.
1: Pero mejor el garrafón entero de 20 litros.
0: Mire, ¿por qué no se la y además se agita para que el gas le haga efecto? Pero bueno.
1: Así es que tiene gas. Pero vamos entonces a la que sigue, que es la número
2: 8.
0: Ah, un mamerto lomo plateado dice: no soy de Acapulco, brother. Acapulco es mío. Yo conozco a alguien que utilizaba esa frase y a quien le mando un saludo, aunque luego se enoja con los dichos en este programa.
1: Le tengo cariño a Palazuelos, güey, la verdad.
0: Yo también, o sea, no tengo el diamante negro. poca gente es graciosa cuando es tan mamuca como lo es el señor Palazuelos.
1: A mí me cae bien, digo, en algún momento hemos tenido algún otro roce, pero, sí, pero no pasa nada, y él lo sabe.
0: ¿Cómo me dijo alguna vez que vino al programa? Güey, le voy a hablar a no sé quién.
1: Al gallo, güey.
0: Al gallo, claro, a Olegario, me
1: imagino. A Olegario Vázquez.
0: Refería. Si sigues así, güey. Yo, no, por favor, no lo hagas, Diamante.
1: Pero
0: no,
1: es que sí cae en gracia el Diamante.
0: Cae en gracia, güey. La verdad, le mandamos un saludo. Pero bueno, mientras le llegan los saludos, vamos a la número...
2: 7.
0: Un mamerto lomo plateado.
1: Dice, o sea, Benito Juárez, güey, se peinaba así porque ya sabía que iba a estar en los billetes de 500 y quería salir bien peinado.
0: Ha ido mejorando, Benito, ¿ah? ¿Eh? Antes estaba en los de 20.
1: Ah, sí, ha ido mejorando.
0: Bueno, vamos a la que sigue, es la número
2: 6.
1: Un mamerto lomo plateado. ¿Qué onda, este? Ah, espérate.
0: Espérate, estás en la 6, ¿no?
1: Espérame, es que tengo que entenderla.
0: Y dice, ¿sexo?
1: Lo siento, Lobuki, pero es que traigo la regla.
0: Pero si tú eres hombre.
1: Pues traigo la regla de no tener sexo con feas.
0: Lo pudimos haber hecho al revés para que nadie se ofenda. ¿Qué onda, sexo? No, lo siento, tarugo. Tengo la regla.
1: A mí
0: pero
1: no me
0: que
1: importa.
0: ¿No eras hombre antes? A mí no me importa. No, o sea, tengo la regla de no tener sexo con imbéciles como tú. Digo, para que vean que el chiste funciona de las dos maneras, ¿no?
1: Funciona
0: para que,
1: de las dos maneras.
0: No empiecen a funar gente.
1: Ah, funamesta.
0: Sí, a mí funamesta, funenmesta, ¿cómo ven?
1: Cancela mesta.
0: Manitas les van a faltar.
1: Vamos a la número
2: 5.
1: Un mamerto lomo plateado. Oye, ¿te gusta mi outfit? Pasé como 4 horas combinándolo para nuestro date.
0: Es que pendejo.
1: Pues veo que tú te tardaste mucho menos con el tuyo, ¿eh? Lobuki.
0: Lobuki.
1: ¿Estás diciendo Lobuki? ¿Tú sabes usar eso?
0: No creo que
1: ¿quién
0: no,
1: sabe? Pero... no estamos en contacto con esas generaciones. A lo mejor sí, a lo mejor no.
0: Lo que yo sí he oído alguna vez y me no podía creer que el güey siguiera vivo es, ¿vas a salir así? Y yo estaba ahí en la sala. ¿Cómo? ¿Pero vas a salir así?
1: ¿A su pareja, a su esposa, a su novia?
0: A su pareja, güey. Yo estaba en la sala con mi copito de vino así diciendo, uy, yo creo que voy al jardín un segundo en lo que te arrancan la cabeza por idiota.
1: Y merecidamente, grosero. Además, porque...
0: sin duda, pues es, grosero.
1: Eso es problema de ella, no tuyo, brother.
0: Sin duda, pero qué grosero, además. O sea...
1: bueno, depende, que se veía demasiado...
0: Froñosa, sí. ¿Eh? La verdad, sí. Froñosa, mal arreglada.
1: O sea, no era un tema de que estaba enseñando de más, sino era un tema
0: No
1: suficientemente arreglada.
0: Íbamos a ir a un concierto de música clásica, y sí salió, parecía traer minifalda acá, o sea, no iba bien. Pero yo dije, ¿sabes qué? Yo me voy a tomar mi vino al jardín.
1: ¿Pero qué no puedes ir de minifalda? Yo he ido de minifalda.
0: Sí, puedes ir.
1: ¿Cuál es el problema?
0: No, está muy bien. Tú puedes ir de minifalda a Nezahualcóyotl. Mira, ustedes vístanse como quieran. A mí sí me gusta ir bien vestido a ciertos lugares. O sea, prefiero. Pero cada quien que haga lo que quiera, ¿no? Nada más, por favor, lo sientan en la mesa de allá, donde no los tenga que ver. Ok, vamos a la que sigue, que es la número...
2: 4.
0: Número 4.
1: Un mamerto lomo plateado. Dice, fui al Oxxo a recargar mi iPhone, güey, y la igualada de la cajera me pidió mi teléfono. O sea, ¿qué le pasa? Mi Cora está ocupado. Mi Cora.
0: Ay, qué bonito. ¿Estábamos en la número qué? Dijimos.
1: 4.
0: A ver, la 4. O sea... si tú fueras yo, estarías en el cielo. Pero si yo fuera tú, estaría en un tianguis, güey.
1: Está horrible.
0: Esto es muy mamón.
1: Clasista de madre.
0: Muy clasista y molesto.
1: A ver qué te parece esto. Un mamerto lomo plateado no sale a trotar a Paseo de la Reforma, güey.
0: ¿Ah, no?
1: Sale a hacer jogging o running en la avenida que le recuerda a Champs-Élysées en París.
0: Champs-Élysées. No, ¿eh?
2: 3.
0: Número 3. Un mamerto lomo plateado dice: pues yo no ando con gorditos, porque cuando sudan me huelen a carnitas.
1: Pero esa es una mamerta lomo plateado.
0: Es mamerta lomo plateado. Bueno, entonces tendría que ser: pues yo no ando con gorditas. O sea, porque cuando van al gym y sudan, huelen a carnitas, güey.
1: Eso nomás no es cierto. Además,
0: las carnitas huelen rico. Aunque no sé si me gustaría que una mujer
1: huela a carnitas.
0: No sé, güey.
1: No, porque capaz que le tiras el mordisco, ¿no?
0: Es que no es muy sexy el olor a carnitas. Es rico, pero da hambre, pero no sé si dan ganas de ninguna otra cosa. Que se acabe de echar uno con cebollita, con jardín, con cebollita cruda y todo, y un besote de lengua.
1: Bueno, hay momentos para todo, ¿eh?
0: Solamente que los dos hayan comido tacos de carnitas.
1: Exacto.
0: Y pero salsa, bueno, de la que tiene un chingo de ajo.
1: Un mamerto lomo plateado no viaja a Europa.
0: Ah, no.
1: Él vuelve a sus raíces.
0: Vuelve a sus raíces, güey. Bueno, está bien. Viene la
1: Mis
0: número.
1: Mis raíces son michoacanas.
0: Viene la número. La número dos. Un mamerto lomo plateado pide sus enchiladas de coliflor porque es vegano. Vegano. Vegano, vegano. Vegano.
1: Ay, las enchiladas de coliflor no se me antojan en este momento, la verdad.
0: Yo las preparo ricas, güey. Sí, casi siempre se van satisfechas.
1: No sé, las personas que las prueban.
0: Las personas a las que se las sirvo, claro está. Un mamerto. Casi siempre, ¿eh? A veces no. No, a veces no. Hay que admitirlo.
1: Un mamerto lomo plateado no pide tacos al pastor, pide cerdo marinado con guarnición de hierbas del huerto y cebolla salteada sobre doble cama de maíz horneado, güey.
0: Ándale.
1: Hazla, rollito.
0: Son deliciosos. El otro día intenté hacer pollo al pastor y no me quedó, güey. Es que necesita algo que, no sé si el achiote. Achiote sí consigues, pero no me salió bien. No me quedó. Tal vez es porque fue pollo, debió haber sido cerdo, como Dios manda. Pero bueno.
1: Puta, la uno está terrible. Qué bárbaro. Vamos a por ella.
2: Uno.
1: Un mamerto lomo plateado. Bro, acabo de chocar el coche de mi papá, güey. Se lo acababa de comprar.
0: Qué tragedia, bro. Ya me imagino el regadero de lotes que dejaste en la calle, rey. Muy mal, güey.
1: Está feísimo.
0: Muy mal. Va de nuevo para que lo entiendan.
1: Yo ya le
0: bro, bueno, acabo de chocar el coche de mi papá, güey.
1: El primero tiene que hablar normal. Bro, acabo de chocar el coche de mi papá, güey. Se lo acababa de comprar.
0: Qué trágico, brother. O sea, ya me imagino el regadero de lotes que va a haber en la calle, rey. Clasista, mamón, molesto, pedante. Qué bruto.
1: Pero dio risa.
0: El sí da risa. Bueno, a ver. Que sea un chiste clasista y no quiere decir que no se puede uno de reír de él. Ya de veras, ya estoy cansado, ya no puedo más. A lo mejor es porque estoy viejo, pero ya me hartaron con sus ¿cómo te diré? Sus dolorcitos por todo. Todo les pica, todo les arde, todo les molesta, todo les ofende. Váyanse al diablo. De verdad. En serio.
1: Ya, güey. Lo has dicho millones de veces.
0: ¡Ay, ay! ¡Qué feo!
1: ¡Ay, sí, qué feo sentí!
0: Exacto.
1: Bueno, hay gente a la que yo quisiera decirles que se administren falange y nada más.
0: Sí, háganlo. Yo les incluso les recomendaría el puño entero. ¿No? ¿O no?
1: Bueno. Pues ha llegado el final de este programa. Muchísimas gracias a todas las personas que nos acompañaron, a quienes enviaron sus propuestas horribles a un mamerto lomo plateado. 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Pero la corneta extendida, nuestro queridísimo podcast, estrena en exclusiva en Amazon Music. 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
0: Y bueno, los queremos mucho, de verdad. Les mandamos un besito en la frente a todos y a todas. Y pórtense bien.
1: Y a todos.
0: Sí, a todos. Es que, mira, hablar inclusive no me parece mal. Lo que me parece mal es que se ofendan de todo.
1: Que se ofendan de que no hables inclusive, por ejemplo.
0: Que se ofendan de todo, güey. Sale el sol. Me ofende, güey. Me ofende el sol. Porque resulta que...
1: Ya, la pinche indignación. Y
0: ya, indígnense con su mamá, güey. Adiós.
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3: Tres de la tarde con 13 minutos. Vámonos con más música. Te dejo con un tema de Cat's Eye. Esto se llama Gabriela, a través de Los 40.

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2: Ya a las 3 de la tarde con 30 minutos te dejo con Teddy Swims, esto que se llama Lose Control, a través de los 40.

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5: ¿Sabías que cuando se habla del origen de los superhéroes, se suele citar rápidamente a Superman como el primero? Pero, ¿qué crees? The Phantom, o conocido en México como El Fantasma, creado en 1936 por Lee Falk y el dibujante Ray Moore, es considerado el primer superhéroe de uno de los precursores de la estética del cómic. ¿Qué tal? ¿Lo sabías?
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2: De la tarde con 44 minutos, te dejo con Rema junto a Selena Gómez, esto que lleva por título Calm Down, a través de los

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12: Ya a las 3 de la tarde con 50 minutos despedimos esta hora de programación musical, pero no le cambies, no le cambies, porque en punto de las 4 de la tarde seguimos con más música. 962-625-2499, comunícate, repórtate. Cerramos esta hora de programación musical con Taylor Swift, esto que lleva por título All of the Girls, a través de los 40.

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4: ¿Qué tal? Esta es la información más importante. El presidente municipal Yamil Melgar afirmó que la transformación de Tapachula avanza con obras que mejoran la calidad de vida de las familias, siguiendo la visión de desarrollo y bienestar que impulsa el gobernador Eduardo Ramírez para construir un Chiapas con mejores oportunidades. Esto lo dijo al inaugurar la pavimentación integral de calles en la colonia Laureles 1, por lo que el alcalde reiteró que su administración trabaja para entregar infraestructura de calidad que responde a las necesidades de la población. Durante su gira en Tapachula, el gobernador Eduardo Ramírez encabezó la mesa de trabajo Región Costa Soconusco del Comité Técnico de Prevención Social de la Violencia y los Delitos, donde convocó a autoridades federales, estatales y municipales, así como representantes de sectores sociales, empresariales y productivos, a cerrar filas por la seguridad pública y fortalecer las acciones orientadas a las causas, prevenir y combatir los delitos contra las niñas, niños, adolescentes y mujeres. Y en el panorama nacional, México exportó 500.000 toneladas de aguacate a Estados Unidos entre enero y abril de este año, lo que representa un crecimiento en comparación con años anteriores. Así lo dio a conocer la Secretaría de Agricultura y Desarrollo Rural, SADER, por lo que este aumento refleja la fuerte demanda del producto mexicano en el mercado estadounidense y la importancia del aguacate como uno de los principales productos agroalimentarios de México. Muchas gracias por su atención. Que tenga usted un excelente fin de semana.
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6: Bueno, ya estamos de vuelta, 4 de la tarde en punto a través de los 40. Seguimos con más música, arrancamos la siguiente hora de programación musical. Te dejo con algo de Siddhartha, esto que se llama Escápate Conmigo, a través de tu radio con toda la actitud.

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1: La nueva central de abastos de Tapachula prevé iniciar operaciones a principios de 2027 con una inversión superior a los 2,000 millones de pesos, proyecto que busca fortalecer la actividad comercial en la frontera sur del país. El complejo, que se construye a un costado de Ciudad Salud, contará con espacios para la recepción, almacenamiento, comercialización y distribución de productos hacia el Soconusco y otras regiones de Chiapas, además de Centroamérica. El desarrollo abarcará alrededor de 30 hectáreas e incluirá 6 naves y 312 bodegas, cuya construcción se realizará de manera gradual. A pesar de que aún se encuentra en construcción, el proyecto ha despertado el interés de inversionistas del interior del país. De las 52 bodegas contempladas para la primera nave, 42 ya fueron adquiridas por empresas de Monterrey, Guadalajara, Puebla, Oaxaca, Mérida y Tuxtla Gutiérrez. Además de concentrar la distribución de mercancías, el proyecto busca fortalecer la actividad económica de la región y aprovechar la ubicación estratégica de Tapachula para impulsar el comercio con el resto del país y Centroamérica. Hasta el siguiente comentario.
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4: Seguimos con más música, 4:10 p.m. Es Bad Bunny junto a Julieta Venegas. Esto se llama Lo Siento, Bebé.
5: No estaba esperando.
4: A través de tu radio con toda la actitud.

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0: esta semana como Peter Parker y Spidey en Spider-Man Un Nuevo Día, la nueva película del personaje en el MCU, que no solo trae de vuelta al actor británico, sino también a Zendaya, Jacob Batalon, Mark Ruffalo, y que debuta a John Bernard en la pantalla grande como The Punisher. La película ha alcanzado la expectativa del público porque es la primera cinta del superhéroe en 5 años, por lo que la industria espera que sea una de las producciones más taquilleras de la historia. Algunos analistas de taquilla creen que Spider-Man Un Nuevo Día puede llegar a la pantalla grande con más de $300 millones en salas de los Estados Unidos, lo que la convertiría en el segundo mejor debut después de Avengers Endgame, que es la única película en superar los $300 millones tras su primer fin de semana. ¿Y tú la irías a ver? Soy Cristian Alegría y esto es el Trending Topic.
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11: 3 de la tarde con 20 minutos. Taylor Swift, Don't Blame Me.

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8: Vámonos con más música, te dejo con una colaboración Rake con Xavi, esto se llama La del Primer Puesto.

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0: Brother, yo no sé ni cómo yo llegué a casa anoche. Clase lo que era. Y hoy me están tirando de nuevo para bajar para allá, pero yo creo que hoy sí que ha hecho pichadera, que no me esperen, bro.
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1: Ya a las 4 de la tarde con 50 minutos, despedimos esta siguiente hora de programación musical. Te dejo con un tema de Jungkook de BTS. Esto se llama Standing Next to You a través de Los 40.

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1: Arrancamos esta siguiente hora de programación musical, 5 de la tarde ya en punto. Vámonos con Jaguares y el tema Tú, a través de los 40.

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5: ¿Qué tal? Esta es la información más importante. El presidente municipal Yamil Melgar afirmó que la transformación de Tapachula avanza con obras que mejoran la calidad de vida de las familias, siguiendo la visión de desarrollo y bienestar que impulsa el gobernador Eduardo Ramírez para construir un Chiapas con mejores oportunidades. Esto lo dijo al inaugurar la pavimentación integral de calles en la colonia Laureles 1, por lo que el alcalde reiteró que su administración trabaja para entregar infraestructura de calidad que responde a las necesidades de la población. Durante su gira en Tapachula, el gobernador Eduardo Ramírez encabezó la mesa de trabajo Región Costa Soconusco del Comité Técnico de Prevención Social de la Violencia y los Delitos, donde convocó a autoridades federales, estatales y municipales, así como representantes de sectores sociales, empresariales y productivos, a cerrar filas por la seguridad pública y fortalecer las acciones orientadas a las causas, prevenir y combatir los delitos contra las niñas, niños, adolescentes y mujeres. Y en el panorama nacional, México exportó 500.000 toneladas de aguacate a Estados Unidos entre enero y abril de este año, lo que representa un crecimiento en comparación con años anteriores. Así lo dio a conocer la Secretaría de Agricultura y Desarrollo Rural, SADER, por lo que este aumento refleja la fuerte demanda del producto mexicano en el mercado estadounidense y la importancia del aguacate como uno de los principales productos agroalimentarios de México. Muchas gracias por su atención. Que tenga usted un excelente fin de semana.
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6: 5:10 PM, es momento de escuchar algo de Crazy Town, esto que se llama Butterfly, a través de tu radio, con toda la actitud.

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6: ¿Sabías que cuando se habla del origen de los superhéroes, se suele citar rápidamente a Superman como el primero? Pero, ¿qué crees? The Phantom, o conocido en México como El Fantasma, creado en 1936 por Lee Falk y el dibujante Ray Moore, es considerado el primer superhéroe de uno de los precursores de la estética del cómic. ¿Qué tal? ¿Lo sabías?
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9: Ya a las 5:20 p.m, nos vamos con complacencia musical para nuestro buen amigo César. Esto corre a cargo de Julieta Venegas y se llama Dos Soledades, a través de los 40.

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2: De la tarde, 25 minutos, Azul Antena, con el tema Aunque tú no estés.

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2: 5:40 PM. Es Rata Blanca y el tema Mujer Amante. A través de Los 40.

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2: Tom Holland regresa esta semana como Peter Parker y Spidey en Spider-Man Un Nuevo Día, la nueva película del personaje en el MCU, que no solo trae de vuelta al actor británico, sino también a Zendaya, Jacob Batalon, Mark Ruffalo, y que debuta a John Bernard en la pantalla grande como The Punisher. La película ha alcanzado la expectativa del público porque es la primera cinta del superhéroe en 5 años, por lo que la industria espera que sea una de las producciones más taquilleras de la historia. Algunos analistas de taquilla creen que Spider-Man Un Nuevo Día puede llegar a la pantalla grande con más de $300 millones en salas de los Estados Unidos, lo que la convertiría en el segundo mejor debut después de Avengers Endgame, que es la única película en superar los $300 millones tras su primer fin de semana. ¿Y tú? ¿La irías a ver? Soy Cristian Alegría y esto es el Trending Topic.
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9: De la tarde con 50 minutos, despedimos la hora de programación, pero te quedas con muy buena música a través del 99.5. Soy Carmen López, te dejo con un tema de Tame Impala, esto se llama Borderline, seguido de uno de los himnos más icónicos de Queen, We Will Rock You, y cerramos con un tema de Elefante, algo de rock nacional, El Abandonado. Te dejo con buena música a través de tu radio con toda la actitud.

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1: 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Son las 6:01.